7 en punto. 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

malherido, así suena la música con Magneto. 7:04 en la voz de Colombia. Bésame. Durante este segmento tendremos música de Bacilos, RBD, Ricardo Montaner, Joan Sebastián, veo también por allá Franco De Vita y Manuel. ¿Qué canciones? Es que la voz de Colombia Bésame siempre es así de exquisita. Noche fresca desde martes. Hoy es 4 de agosto. Ahí está Rudy La Scala, porque te mereces una oportunidad. Volvamos a vivir.

contrastamos sentimientos. La voz de Colombia Bésame tiene las canciones para cada instante de la vida. Mientras Rudy Lascara decía, nos merecemos otra oportunidad, ya José dice, no, no, no, lo pasado ya es pasado. A las 7 de la noche, 7 minutos. ¿Tú con cuál te identificas?

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1: 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En nuestro canal de YouTube, Bésame Colombia, encuentras este contenido. Son las 7:12.

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0: 7 de la noche, 14 minutos.

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La Voz de Colombia, Bésame, 718.

Este saludo va desde Medellín hasta Chicontepec, Veracruz, México. Gracias a Yasmín Montiel por su reporte de sintonía. Dice, me encanta su programación, los escucho a través de internet. La voz de Colombia, bésame. Señora Yasmín, muchas gracias por estar con nosotros. 722 en Colombia.

0: que fue RBD, Patito Feo, todos esas producciones marcaron también una generación, esa misma que ahora escucha la voz de Colombia Besa.
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0: A nuestros amigos conductores que transportan a tantos visitantes que por estos días llegan a Medellín, gracias por mostrarles también la belleza de nuestra ciudad, la amabilidad de su gente y mostrarles nuestra voz de Colombia Bésame 94.9 726.

Si a ti te tocó la década de los 90, la canción que viene ahora te va a recordar esa época. Qué grandes momentos. Si no te tocó, vas a querer encontrar un amor de los 90. 7:30 minutos en La Voz de Colombia, Bésame.

Ya rotó el pico y placa. Mañana miércoles con los dígitos 0 y 2. Hay restricción de pico y placa en Medellín, Valle de Aburrá. 0 y 2 para particulares, motos de 2 y de 4 tiempos. 0 y 2. La voz de Colombia BSM te informa a las 7:33.

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La canción dice despiadadamente bella. ¿Qué tal esta mujer? La que describe Mijares en esta hermosa canción que nos da inicio a Bésame en las Noches. ¿Qué tal? ¿Cómo están? Buenas noches. Ya son las 8:04. Antonio de Jesús también llega con Estoy Enamorado. Los saludo a partir de este momento con la dirección y programación de Sandro Alberto Muñoz. Soy Diana Higuita y vamos a estar juntos en esto que es Bésame en las Noches.

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1: 8:07 en la noche.

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1: A las 8:10 compartimos canciones inolvidables que se quedan ahí en nuestro corazón, anclados recordando tal vez a alguien en especial. Rafael llega con No puedo arrancarte de mí en Bésame en las noches.

8:14 minutos en la noche y que las canciones nos inspiren también, no solamente a recordar, sino a continuar ese amor bonito que hay en pareja, en familia. Llega Juan Gabriel con Tu Amor en la voz de Colombia. Bésame en las noches.

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1: 8:18 minutos en la noche. Te acompañamos. Estás ya descansando, buscando de pronto ya refugio en tu hogar para estar con tu familia, para reunirte y descansar y comenzar mañana un nuevo día. O tal vez estás laborando, estás en ese turno para acompañar también la noche de los que duermen y protegerla, porque así a muchos les toca también trabajar, cuidar. Bueno, esa es la compañía, la de La Voz de Colombia. Bésame también a través de los 94.9 o en www.bésame.fm. Los acompañamos. 8:18, ya Janet, ojos en el sol.

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1: Si la ves a lo lejos, la identificas. Ella es la dama de rojo, Chris Manzano, a las 8:23 minutos.

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1: Nuestra línea WhatsApp siempre está disponible también para que ustedes ahí pidan sus canciones favoritas. Acompañemos esta noche del martes, ya 4 de agosto. 302-27-29-949. Ella es Rocío Jurado, señora, a las 8:27.

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2: Bésame. Vivimos, disfrutamos de esta Feria de las Flores, donde nuestra ciudad se engalana y recibe también a muchos turistas que vienen a disfrutarla. Bienvenidos. A esta hora estás escuchando La Voz de Colombia. Bésame, las 8:32 minutos, y te traigo los Bukis. Necesito una compañera.

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1: 8:36 minutos en la noche. Ya comienza a moverse por aquí nuestro WhatsApp y a llegar esos mensajes reportando sintonía. Rocío está trabajando a esta hora. Yo trabajo en el sector salud. Siempre los escuchamos aquí en este turno de la noche. Ay, gracias a ti y a tus compañeras también. Un abrazo grande de parte de la voz de Colombia. Bésame. Esta es la canción que ellas quieren escuchar. Pimpinela. Hay amores que matan.

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1: Lo que te vamos a contar será música para tus oídos. En Bésame son las
2: 8:39.
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2: Caminemos y juntos vamos a construir nuestro futuro. Aquí está Palito Ortega a las 8:40 en la noche.

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3: Bésame. Regalamos rosas, regalamos amor, flores y también, por supuesto, color. Aquí llega Camilo Sesto, mientras me sigas necesitando, a las 8 ya 43 minutos en la noche.

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1: Me queda su recuerdo, ella se llamaba, es Napoleón, a las 8:54 minutos. Estás escuchando a esta hora. Bésame en las noches.

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1: 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Bésame, son las 8:57 minutos.
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7: Son las 9 en punto. 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

Por favor, me siento sola y esta canción la vamos a cantar en vivo con ella este sábado, porque ya es el 8 de agosto, el gran concierto romántico de la Feria de las Flores. Al lado de Tormenta, pues Daniel Magal, Los Iracundos, Jerónimo y Silvana Di Lorenzo. Es un concierto para no perdérselo. No se arrepienta después de no haber ido y disfrutar en vivo de estos grandes artistas. 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Ya son las 9:04. Soy Diana Higuita, los acompaño y llegan también los terrícolas. Hoy, te confieso. El tiempo.

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2: Flores y recuerdos con las inolvidables. Franco Simone, paisaje, a las 9:07.

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tengo por aquí listado de canciones. Con Luis Ángel, me están pidiendo a Lolita y Lola Flores con Apuesta por el Amor. Tengo a Roberto Carlos en lista también con Ese Tipo Soy Yo. Vendrá algo de José Luis Perales más adelante. Y antes aquí está Miguel Gallardo. Hoy tengo ganas de ti. Ya son las 9:15 minutos en la noche.

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1: Bésame. 9:19, qué ambiente tan bonito el que se siente en nuestra ciudad de Feria de Flores. Y este sábado tendremos nuestro concierto romántico. No se lo vayan a perder, es una gran invitación, pues, para que estén muy atentos a todo lo que se viene para este fin de semana. Él es Rudy Márquez con la canción Tú y Yo.

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1: Son las 9:22 minutos en la noche y si tu objetivo es descansar, entonces déjate llevar por cada una de estas ondas musicales para que logres tener unos dulces sueños. Si por el contrario es trabajar, entonces permite que seamos tu compañía en esta noche. Aquí está José José.

0: Amor, amor, de eso estamos rodeados, de amor en La Voz de Colombia, Bésame. Ya son las 9:36 minutos.
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1: Queda disfrutar del amor, queda sentir y dejarse querer. Paloma San Basilio, luna de miel. Ya son las 9:41 en la noche.

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1: Nos llenamos de alegría con la Feria de las Flores en la voz de Colombia, Bésame. Tendremos planchoteca, tendremos concierto y mucho más. Atentos a toda nuestra programación. Ya son las 9:45.

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1: Y si le preguntamos a Sabú cuál es el amor de verdad, pues aquí está, nos responde con una canción a las 9:48.

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Joan Sebastián y estas 25 rosas que engalanan también esta feria de flores que se vive en Medellín. Son ya a las 10 de la noche, 3 minutos. Escuchas Bésame en las Noches. Llega Manuel Fernando, la canción Contra Mí. Pero también vendrá Leonardo, Fabio, Darío, Javier. Viene Sandro y Amanda Miguel en la voz de Colombia. Bésame.

Son las 10 de la noche, 6 minutos. Nos reportan a esta hora lluvias sobre algunos sectores de la ciudad. Una llovizna leve, refresca también el día caluroso que tuvimos. Y bueno, también hace falta a veces un poco la lluvia. Mientras cae esa tenue lluvia en la ciudad, en algunos sectores, pues escuchamos a Emmanuel con Detenerla Ya en Bésame en las Noches, que te acompaña.

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1: Esta es la música del corazón, la que te enamora con la voz de Colombia. Bésame. Aquí está Juan Gabriel.

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1: Él comienza hablando, luego cantando. Y terminamos casi que suspirando. Aquí está Leonardo Fabio.
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2: Nos enorgullece esta Feria de las Flores en la voz de Colombia, bésame. Aquí está Raúl Santi, bésame a las 10:24.

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1: Y es que si entendieras que lo eres todo para mí, aquí está Darío Javier, a las 10:28 minutos.

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1: Bésame las noches, va derechito hasta las 12 de la medianoche. Hasta ahí estaremos con esta programación inolvidable, donde traemos a aquellos artistas que, ay, nos hacen recordar y suspirar de esos, precisamente, como dice Sergio Pacelli, amores y amores. Aquí está, a las 10:31 minutos.

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1: Hace un momento les había dicho que teníamos en programación a Sandro con una de sus canciones. Bueno, aquí está con Rosa.

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3: Bésame. Rosas, claveles, girasoles, margaritas. Florece nuestra programación musical. Amanda Miguel trae esas pequeñas cosas a las 10:38.

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2: Un buen detalle es un ramillete de flores. ¿Y qué tal si lo acompañamos con Camilo Sesto y con el viento a tu favor? A las 10:45.

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1: Si aún lo dudas, pues te dedico esta canción de Dani Cabuche, Soy tu enamorado. Lindas y románticas canciones, las que escuchas aquí en La Voz de Colombia. Bésame, ya son las 10:55.

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y ese amor eterno quedará ahí por siempre en tu corazón. Rocío Dúrcal, a las 11:07 minutos en la noche. ¿Quién trae también a Julio Iglesias, a Miguel Bosé, a Francis Cabrel, algo de Diango, Manolo Otero y mucho más? Escucharemos en esta última hora de Bésame en las noches.

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1: 11:14 minutos en la noche. Esta es la voz de Colombia, Bésame. Siempre hay una voz que te enamora. 24 horas siempre vas a escuchar a alguien que está aquí contigo, acompañándote a través de la radio en los 94.9 o en www.bésame.fm. Soy Diana Higuita con ustedes y vamos hasta las 12 con este Bésame en las noches. Llega ahora Hernán Bicetti. Tu recuerdo a las 11:14.

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1: Bésame. 11:19 minutos en la noche.

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1: Historias de amor plasmadas a través de la música. Rafael, te estoy queriendo tanto. 11:22 en la noche.

0: A las 11:28 minutos, gracias a los que nos escuchan a través de la página en www.besame.fm o los que tal vez tienen ahí esa aplicación en el celular, los que están en casa también con Alexa o con Google, a los que van ahí en ese taxi, en el carro, en el vehículo, escuchándonos en La Voz de Colombia, Bésame. Tal vez en las carreteras, bueno, somos una compañía, ustedes y nosotros, la familia de La Voz de Colombia, Bésame. Ahora con José.
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0: La noche nos envuelve en un romanticismo con las canciones de La Voz de Colombia, Bésame. Era José José y ahora llega Diango.
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1: Ay, ese primer beso, ¿lo recuerdas? Ahí estaba Diango. A las 11:36, les voy a traer a Manolo Otero. Vuelvo a ti, canción programada por ustedes en nuestro WhatsApp, bésame.
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Estamos a minutos de ir finalizando este martes con La Voz de Colombia. Pésame, llegará un nuevo amanecer con ustedes, Dayana, también luego de las 12, para que estén ahí conectados, escuchando también grandes inolvidables. Él es José Luis Rodríguez, dueño de nada.

Y si se trata de extrañarte, pues entonces Leo Dan tiene la canción perfecta para que sientas en el corazón que de verdad te extraño, mi amor.

11:54 minutos en la noche. Con José Feliciano y Te Amaré, una canción romántica, me voy a despedir por esta noche. Les deseo un feliz resto de madrugada, que la pasen bonito los que están trabajando, que se les vaya ese turno laboral rapidito para que lleguen a descansar a casa y a compartir en familia. Aquí estamos para ustedes siempre. Dirección Programación, Sandro Alberto Muñoz. Soy Diana Higuita y nos escucharemos nuevamente mañana. ¡Chao! ¡Feliz madrugada!

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11: Es un nuevo día con La Voz de Colombia, Bésame. Feliz 5 de agosto, hoy es miércoles. Yo soy Dayana Gutiérrez, dirección y programación de Sandro Alberto Muñoz. Hoy vine con la energía, con las pilas puestas como todos los días y con ganas de colocarme el día con un fiel oyente que me dice que quiere escuchar dos canciones de La Oreja de Van Gogh, pero que no vaya a ser Rosas. Dice que quiere escuchar otras dos canciones diferentes. Así empezamos este día con Cuídate y París a las 12:01.
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0: Es el gran archivo musical que nos permite poder recordar lindas canciones. A las 12:07 minutos ya viene un gran artista también.
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0: Y les estoy hablando del grande y recordado Rudy Márquez con su canción La Noche de tu Boda. La escuchamos en la voz de Colombia, Bésame. Muy buenos días.

En Colombia ya son las 12:11 minutos. Recuerden, mis bellos oyentes, que por estos días voy a salir a vacaciones, pero van a quedar muy bien acompañados en las madrugadas colombianas por una mujer bellísima que se llama Susana Rincón. Los va a consentir muchísimo. 12:11.

Y esos saludos tan lindos que nos llegan a través del 302-2729-949. Por acá nos dicen buenos días. Por favor, regálame un saludito para John Freddy, que los está escuchando en este momento en Envigado. Y me regalas, por favor, la canción No son palabritas de Eleno. Ya viene en camino 1214.

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Son las 12:22.

A las 12:25 minutos recibimos entonces esta canción que por acá me escribieron que la quieren escuchar en este momento mientras trabajan muy juiciosos manejando ese vehículo y ese taxi. Es Brian Castañeda, y está muy pendiente, muy romántico con la canción Casi Siempre Estoy Pensando en Ti. Ya viene en camino Rudy La Scala, El Cariño Es Como Una Flor, 12:25. Casi

hace un instante se las anuncié y aquí está preparadísima para que la cantemos con todo el amor y el sentimiento. De La Voz de Colombia, Bésame. Él es Rudy La Scala, con El Cariño es como una flor. Llega a las 12:28.

Después de esta canción de Emmanuel, que hace rato está pendiente y que es un gran éxito de los años 80, vamos a recibir el mensajito de Sandro Alberto Muñoz. ¿Qué digo mensajito? Ese gran mensaje con palabras tan sabias que van a llegar al corazón. Ya son las 12:32.

0: Les acompaña la voz de Colombia, Bésame. No tengas miedo a renunciar a lo bueno para perseguir lo grandioso, gente linda. No tengas miedo a renunciar a lo bueno para perseguir lo grandioso.
1: Yo sí les dije que era un gran mensaje. A veces nos cuesta un poco soltar. Ya son las 12:38.

En esos 19 minutos que nos quedan de esta hora musical, vamos a cantar también con Charles Aznavour, él es talento internacional. La canción se llama Y por tanto, y ese acento es divino. 12:41.

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1: Los queremos muchísimo y nos hace muy felices saber que contamos con los mejores oyentes siempre. Nuestra gran emisora crece mucho más. Ya son las 12:44.

Una de las joyas más grandes y de las obras maestras creadas por Camilo VI, podríamos decir tranquilamente que es esta canción, Mi Mundo Tú, entre tantas canciones que se convierten en ese tesoro invaluable. Son las 12:47.

Vamos a despedir con todo el amor y además el agradecimiento de esta primera hora de este 5 de agosto con esta canción de Humberto Tosi que se llama Gloria. A las 12:54 minutos.

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11: La idea es empezar cada hora musical con mucho sentimiento, con mucho romance, con mucho recuerdo, y por eso hemos invitado a Leonardo Fabio con 2 canciones en esta nueva hora, Dindón, las cosas del amor y Ni el clavel ni la rosa. Ya en Colombia es la 1:01. Yo soy Diana Gutiérrez, dirección y programación de Sandro Alberto Muñoz. Hay mucho amor en esta canción y con los ojos cerraditos la podemos cantar.
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11: Con el mejor, con Leonardo Fabio, que también es una leyenda en las baladas románticas. Ya es la 1:04.
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1: Me encanta recordar nuestro número de WhatsApp 302-2729-949 porque nos permite incluso tener nuevos oyentes que se sumen a esta sintonía y que nos cuenten además desde dónde nos sintonizan. Por acá tengo un oyente muy hermosa en esta madrugada colombiana. Muy buenos días. Hola. ¿Qué más?
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1: ¿Par de anillos?
2: Muchas gracias.
1: Con todo el gusto.
2: Es como la luz de casa en Vicente.
1: Hermosa, un abrazo. Ya es la 1:08, ¿le parece entonces si escuchamos Par de Anillos después de Rudy Márquez? Esta canción se llama Mis Años con Ella.

0: En Colombia, como siempre, les deseamos un excelente día. Hoy es miércoles y este día está hecho para conquistar todo lo que queremos. Es la 1:12.
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0: Mis oyentes consentidos, muy buenos días. Es la 1:16.
1: Buenos días, buenos días.
0: Hola.
1: De Colombia, bésame. Gracias, gracias por hacernos la mañana tan amena por aquí de las carreteras de España.
0: ¿Cómo estás?
1: Dirección Francia. Soy camionero, me llamo Carlos Reyes. Un saludo, un abrazo. Que Dios me los bendiga y sigan así con la música tan elegante. Gracias.
0: Qué energía tan bonita, Carlos. Un abrazo muy grande. Feliz recorrido en esas carreteras. Ya es la 1:16 en Colombia.

0: Días maravillosos con la voz de Colombia. 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

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Es la 1:23 minutos.

0: Hay una anécdota por ahí que hemos escuchado varias veces, que justamente la canción de Rudy Márquez, que se llama Mis Años con Ella, fue como la respuesta o la inspiración de escuchar esta canción de Yuri que se llama Déjala. Es la 1:27 minutos, historias y anécdotas que uno va conociendo de nuestros artistas que se inspiran a través de otra canción.
1: Bueno.

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1: Nos evitamos muchas cosas, Andrito. 1:34 minutos.

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1: Vamos a recibir en este momento a nuestro gran artista Basilio, muy recordado por esa melodiosa voz que siempre nos enamoró con estas lindas canciones, pero también recordándolo porque fue incluso un médico muy exitoso, conocedor de la salud. Es la 1:38 minutos.

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0: 1:45 minutos.
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Cuando tenemos un sueño en el corazón, mis hermosas oyentes, y en la mente que nos da vueltas y vueltas y decimos, bueno, pero ¿qué está pasando con esta idea? Resulta que algo nos está diciendo en nuestro interior que somos capaces de alcanzarlo. Es la 1:48 minutos. Podemos ir por ese sueño y podemos alcanzarlo.

Quiero saludar muy especialmente también en esta hora a nuestros oyentes en Yarumal. Hay gente maravillosa en ese lindo lugar. Esa gastronomía, esa calidez de las personas y ese corazón romántico es la 1:52.

Es momento de colocarme al día con nuestra oyente Juliana, que nos está escuchando desde el barrio Boston, aquí es Medellín. Y bueno, quiere escuchar esta canción que se llama Tu Muñeca de Dulce. Es la 1:55 minutos en la voz de Colombia, Bésame.

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4: 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La felicidad reside en el alma. Dios los bendiga. 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
5: Los días más especiales siempre se empiezan con la voz de Colombia, Bésame. Son las 2:01. Muy buenos días. Feliz miércoles 5 de agosto. En la voz de Colombia, Bésame, en dos con los mejores, él es Julio Iglesias. Se los presento con dos canciones, Seguiré mi camino y la canción Quiero. Continúo con todos ustedes. Yo soy Dayana Gutiérrez.

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1: En Dos con los Mejores estamos escuchando esa voz aterciopelada, pero también potente, de Julio Iglesias. La segunda canción a las 2:04.

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2: Ya voy con más mensajes en el 302-2729-949. Son las 2:07 minutos.

Son las 2:11 minutos, por acá me dicen buenas noches. Hola, soy Patricia, vivo en Barcelona y los escucho hace varios años y no me atreví a escribir, gracias por su compañía. Si me pueden complacer con una canción de Joan Manuel Serrat, cualquiera, todas me encantan. Y si es posible saludar a Tony, que es de aquí, pero le he enseñado a escuchar la emisora. Gracias y feliz amanecer, mi hermosa Patricia. Gracias, hermosa, por poder incluso recomendar La Voz de Colombia, Bésame, y enamorar tantos corazones. Pues por eso llega entonces Joan Manuel Serrat con Mediterráneo a las 2:11 minutos.

Hermosa mi Patricia, que había solicitado cualquier canción de Joan Manuel Serrat, dice que nos está escuchando incluso con auriculares porque está trabajando. Un abrazo para ti, ya son las 2:14 desde Colombia.

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3: 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Hay muchos oyentes colombianos que nos están escuchando desde el exterior y paisas además, que yo sé que extrañan muchísimo la cultura paisa en cuanto a la Feria de las Flores. Esa gastronomía deliciosa, el ambiente, el clima. Pues no se vayan a poner con el corazoncito triste, porque hoy les envío un abrazo así muy grande. Son las 2:19.

0: Esperamos que cada oyente que se acaba de conectar mientras se organiza para ir a trabajar acá en Colombia, por ejemplo, los comerciantes de las diferentes plazas de mercado madrugan muchísimo. Pues les deseamos un excelente miércoles. Son las 2:31. Bien abrigados.
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1: Y una de las mayores riquezas, Andrito, es el amor, porque de verdad puedes dar los regalos más costosos. Pero si no viene desde el corazón, viene siendo algo vacío. Mientras que es un amor sincero, todo llega por añadidura. Son las 2:35.

Muy buenos días, mi nombre es Adriana desde Altamira en el municipio de Betulia, levantándome a trabajar en compañía de ustedes. ¿Me puedes complacer por favor con la canción Esta Cobardía de Chiquitete? Mil bendiciones, muy buenos días, que tengas un excelente día de trabajo mi querida Adriana. Y para que inicies este día como debe ser, entonces vamos a cantar esta canción que quieres escuchar. Ya son las 2:39.

hemos cantado esa canción de Tormenta en karaoke, es en cumpleaños, y mientras manejamos también, la vamos a cantar en vivo este 8 de agosto, 2:47. Amor.

Hoy quiero saludar en esta hora, 2:50 minutos, a mi oyente querido de las madrugadas que se llama Néstor. Él siempre me dice Joanita. Dayanita, dígame con confianza, Dayanita. Dice que lo tengo muy abandonado porque incluso tenía un mensaje pendiente desde el sábado. Es que son muchos mensajes, mi querido Néstor. Pero no, para nada, no estás olvidado, sino que antes estás muy presente. Son las 2:50.

Qué maravillosa manera de poder finalizar esta hora musical con Ricardo Montaner, talento venezolano, y con esta canción tan linda que se llama Solo con un beso. Ya faltan 5 para que sean las 3.

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4: Es un regalo enorme iniciar esta nueva hora desde Colombia, siendo la madrugada 3:01. Yo soy Dayana Gutiérrez, dirección y programación de Sandro Alberto Muñoz. Para mis oyentes hermosos que se encuentran en el exterior, quiero que se sientan más cerquita de su tierra colombiana, con esas dos canciones de Gali Galeano, Frío de ausencia y Amor de primavera. Abrazotes muy grandes de esta gran paisa que los quiere. Soy Dayana Gutiérrez.

saludo muy especial para Lisbeth y Olga Rubio, que siempre están en Barcelona escuchándonos en plena jornada de trabajo, dicen ellas, pero muy bien acompañadas, que nosotros le ponemos la mejor música para el día y para que les rinda bastante. Pues justamente hablando de buenas canciones, ellas quieren escuchar Lobo Domesticado del grande Joan Sebastián, esas que no pasan de moda. Totalmente de acuerdo con ustedes, mis bellas. Muchas gracias por tan linda programación. Bendiciones para todo el equipo. Para ustedes también, mis hermosas. Adivinen, llegó Joan Sebastián. ¡Qué buena canción!

escuchas La Voz de Colombia, Bésame Medellín. Por acá me está escribiendo Adriana Carvajal, me dice que nos escucha siempre desde Canarias, que no la he agregado en nuestros contactos. Sí, mi hermosa, si estás agregada. Me acompañas desde muy temprano en el trabajo y sigo escuchándolos en casa. Quiero escuchar, si es posible, la canción Te Amo de Emanuel. Gracias, equipo Bésame. La voy a buscar, mi hermosa, 3:11 minutos.

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1: Mariana, buenos días. Un saludo muy especial para usted y todo su equipo de trabajo. Mi nombre es Mari Gutiérrez, le hablo desde París, Francia.
2: Mari, qué alegría escucharte.
1: Y como siempre, sintonizándolos, me levanto desde muy temprano. Bueno, estoy trabajando y escuchándolos y quería saber si me puedes colocar una canción.
2: Claro.
1: Se llama Penas y Alegrías de Mario Quiroga.
2: Claro.
1: Muchas gracias y que Dios la bendiga.
2: Qué bueno es escucharte, Mari. Un abrazo, son las 3:14.

0: Y a las 3:22 nos está escuchando Giovanni Martínez desde el Chocó. Dice, cualquier canción de Pimpinela, por favor. ¿Es esta perfecta?
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Somos La Voz de Colombia, Bésame. Deseamos que tengan una excelente jornada laboral. Los que van a empezar en este nuevo empleo, que tengan toda la mente abierta. Lleven cuaderno y lápiz para que puedan anotar cada capacitación. 328. Necesito.

Hola Diana, muy buenos días, mi nombre es John Freddy. Hoy empiezo a laborar en una nueva parte. Te cuento que soy muy nervioso, pero gracias por tus lindos deseos. ¿Me podrías colocar la canción, por favor, de Franco De Vita que se llama Solo Importas Tú? Muchas gracias y siempre escucho la voz de Colombia. Bésame.

un saludo y un abrazo fraternal de parte de La Voz de Colombia Bésame a todas las personas que trabajan en esas fincas cafeteras, las fincas lecheras, nuestros campesinos floricultores también que se están luciendo de tal manera en esta Feria de las Flores. Ya son las 3:35.

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Y si la tarea de hoy, mis hermosos oyentes, 5 de agosto, es disfrutar cada detalle que nos presenta la vida, por muy pequeño o grande que sea, que tenga esa importancia como debe ser. El aire, el agua, el tinto, la familia, todo suma. 339.

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1: Y llega Pequeña Amante de Braulio y después de esta canción, el mensaje de Sandro Alberto Muñoz. Son las 3:42.

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1: Y para mis corazones de poeta que siempre están ahí conectados con La Voz de Colombia, Bésame, Sandrito de oyentes, ya son las 3:46.

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3: 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En 9 minutos estaremos con David Montoya en el inicio de ese gran programa radial Bésame en las Mañanas. Son las 3:51.

Ahora sí, mis hermosos oyentes, faltando 5 minutos para las 4, vamos a despedir esta hora musical y me despido yo también con esa canción lindísima de Lucero que se llama Electricidad. Como estaba de jovencita, pero siempre ha sido bellísima. Canciones que escuchamos en La Voz de Colombia. Bésame, llega David Montoya con Bésame en las Mañanas. A las 6 vuelvo a estar con ustedes con todo mi corazón. Faltan 5 para las 4.

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Son las 4 en punto. 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

0: Nuestras canciones no son elegidas al azar, son cuidadosamente seleccionadas para contar una historia que vamos tejiendo con el paso de los minutos. Y qué gran forma de iniciar La Voz de Colombia, Bésame en las Mañanas, que con esta canción de Mocedades, Eres Tú. Son las 6 de la mañana, no, las 4 de la mañana, 4 minutos. 4 y 4, dirección y programación, Sandro Alberto Muñoz, soy David Montoya.
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0: Es que vamos hasta las 6 de la mañana, como es habitual, de lunes a viernes, de 4 a 6, tú y yo, con las canciones que nunca se olvidan, como esta de Juan Bau, La Estrella de David.

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1: 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Hoy es 5 de agosto del 2026. Claro que tienes presente esta fecha porque hoy es nuestra planchoteca en Belén Las Playas. Hoy miércoles vamos a estar desde la 1 de la tarde con nuestros amigos de Tigo. A las 5 comienza la planchoteca, pero llega desde antes para que puedas disfrutar, además de las sorpresas que Tigo lleva para ti. La voz de Colombia, Bésame, 4-8 minutos.

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Silvana de Lorenzo es una de las invitadas de lujo. 4:12 minutos. ¿Por qué?

0: Se llama Me enamoré sin darme cuenta. Sergio Denis, qué extenso repertorio de canciones tiene. Talento argentino, ya nos canta desde el cielo.
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0: Y seguirá siempre en el corazón de todas las generaciones. 4:21 minutos.

0: Háblame de ti, así suena la música con el dúo Pecos. La voz de Colombia, bésame en las mañanas, son las 4:24 minutos. Invitamos ahora al bando Romina Power, siempre, siempre.
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Bueno, hay celebraciones ya en torno a la celebración del cumpleaños de Bogotá, ya en esa zona del país. Mañana será el día oficial, donde incluso se celebrará el Día del Ajiaco. Nos agrada despertar contigo en todas las ciudades de Colombia y del mundo. La voz de Colombia, bésame, desde Medellín, 429.

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1: 4:33 en la mañana.

Así canta Sandro de América, Penumbras. Es la mañana del miércoles. La voz de Colombia, Bésame, Pico y Placa para hoy en Medellín. 0 y 2. Particulares, motos de 2 y de 4 tiempos. 0 y 2. Ya estamos en la semana de rotación de Pico y Placa. Si de pronto saliste el día que no debías de salir, esta semana es pedagógica. No hay todavía sanción económica. 4:37.

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Ya faltan 16 minutos para que sean las 5. El turno ahora para invitar a Julio Iglesias a nuestra programación. Si me dejas, no vale.

Muy buenos días, feliz despertar. Ya vamos a encontrarnos con el amanecer en América. En este instante en Medellín tenemos una temperatura agradable de 14 grados centígrados. Y en este instante la probabilidad de lluvias es baja. Aunque bueno, a las 6 de la tarde me aparece 65% de probabilidad de lluvias. De pronto va a estar nublado a esa hora o lloverá. 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
2: 4:52 minutos.

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9: Son las 5 en punto. 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

0: 5 de la mañana, 3 minutos en la voz de Colombia, Bésame 94.9 y Bésame.fm/Medellín. Muy buenos días. Aquí la música con Leonardo Fabio, la muy mimosa. Estupenda mañana del miércoles. Soy David Montoya.
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3: Son las 5 de la mañana, 12 minutos.

0: Si nos vamos a la historia de nuestro país, a propósito de que está sonando Claudia de Colombia, el 7 de agosto de 1819 fue la batalla de Boyacá, un hecho importantísimo con el cual concluiría el proceso independentista de nuestro país. 7 de agosto de 1819. 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
2: Son las 5 de la mañana, 19 minutos.

Oye, yo nunca había probado el pan de masa madre. Por aquí Jackie, nuestra compañera de ventas nacionales aquí en Caracol Radio, me invitó. ¡Qué delicia! El pan de masa madre traía queso también. Muy buen desayuno también a esta hora con La Voz de Colombia, Bésame. Aunque quienes madrugamos siempre hemos dicho, desayunamos dos veces, ¿no? Este es el primer desayuno. 4:22 de la mañana.

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La

0: Ahora recorriendo la ciudad con nuestros amigos del transporte público, el servicio intermunicipal también, tantos buses, aerovans que llegan y salen desde Medellín o hacia Medellín. La Voz de Colombia, bésame con ustedes, 5:44 minutos. Y también ya vemos surcar los primeros aviones por el cielo de Medellín desde el aeropuerto Olaya Herrera.
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1: Una canción traída del francés también al español, Joe Dassin, A ti. 5:47 de la mañana. El turno ahora para Alan Sorrenti.
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0: La voz de Colombia, bésame en las mañanas. Hoy es 5 de agosto para hoy particulares y motos con los dígitos 0 y 2 tienen restricción de pico y placa en Medellín, Valle de Aburrá. 0 y 2.
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0: Las 5:50 minutos.

Estamos en la Feria de las Flores, hoy miércoles 5 de agosto estaremos en Belén Las Playas y de una vez prepárate Santa Cruz. Santa Cruz parte alta al lado de la terminal de la ruta 022. Ahí estará la voz de Colombia Bésame con la Planchoteca el sábado desde las 4 de la tarde.

0: 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Son las 6 en punto. 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
1: Bueno, gente linda, son las 6 en punto. 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
3: Hey, gente linda, nunca tires la toalla. Úsala para limpiarte la frente y sigue avanzando. Soy Sandro Alberto Muñoz y en Instagram me encuentran como arroba Sandro Voz Enamora. 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

0: Bueno, porque tarde o temprano algún sueño se cumple y pasarán los días, gente linda, sin que el cielo se nuble. Una mañana que nos regala Dios. Ya hoy la mañana de hoy es miércoles el 5 de agosto del año 2006. Una mañana para ser felices y agradecer a Dios por el mero hecho de despertar a un nuevo día. Hay que aprovechar, bueno, aquí estamos Dayana Gutiérrez, Sandro Alberto Muñoz. Hola Dayana, buenos días.
1: Hola Vicendrito, ¿cómo estás?
0: Muy
1: ¿cómo
0: bien, va todo? Con proyectos a mejorar.
1: Eso me encanta, así será, sin duda alguna. Es un nuevo día, llegamos a la mitad de la semana, Sandrito. Total. La primera semana de este mes de agosto y nos encanta acompañarlos, como lo dices muy bien, Sandrito. Somos muy bendecidos de despertar, de tener un nuevo día, de poder seguir por seguir trabajando por nuestros sueños, nuestras familias. Así que les deseamos un excelente miércoles.
0: Por eso hoy quiero comenzar esta hora, en nuestro espacio, en esta primera hora de Bésame las Mañanas, con una reflexión.
1: Cuéntanos.
0: Que nos invita a vivir y a disfrutar el momento.
1: Claro.
0: Pero porque un día abrazarás a alguien sin saber que será la última vez.
1: Sí.
0: Escucharás su voz sin imaginar que no volverás a oírla. Compartirás un momento juntos sin darte cuenta de que ese será el último. Lo más difícil de la vida no es despedirse, es que la vida nunca te avisa.
1: Ay, sí, Sandrito.
0: Este momento no volverá jamás, y cuando entiendes eso, darías todo por regresar a un día que creíste normal. Porque algún día vas a descubrir que lo que no valoraste hoy era exactamente lo que más ibas a extrañar.
1: Tremendo, Sandrito.
0: Por eso con esta reflexión iniciamos también esta vez a la mañana, a esta hora de las 6:08, ¿le parece?
1: Me parece muy bien, Sandrito.

0: Trata de ser feliz con lo que tienes, vive la vida intensamente. Solo luchando lo vas a conseguir. Bueno, allá vamos a estar hoy desde la 1 de la tarde. Bueno, va a ser toda la tarde hasta las 7 de la noche.
1: Uh-huh.
0: Vamos a estar en Belén Las Playas. En Belén Las Playas, cerca a la entrada de Metroparques. Ah. En la calle 16. Entre la carrera 70 y 71.
1: Listo, y van a estar desde la 1 de la tarde
0: con la gente de Tigo. Vamos a estar hablando de Tigo. Eso. Y bueno, compartiendo música. Y a las 5 de la tarde comienza la plancha de cabeza. Ahí lo vamos a estar esperando.
1: Ayer nos, Mari nos compartió una foto muy linda en el grupo de nosotros.
0: Ay, están hasta con volantes.
1: Con allá. Volantes, ¿qué sí. es eso tan lindo? Los están esperando, Sandrito, con los brazos abiertos. Y va a ser una fiesta
0: estar
1: hoy.
0: Con la ayuda de Dios.
1: Muy lindos.
0: Hola, buenos días.
2: Sandrito, Dayana, muy buenos días.
1: Hola, buenos días.
2: Me habla con Marta Redondo de Caica. Me gustaría que me complacieran con la canción. No son solo palabritas. Gracias, buen día.
0: Buen día. Sandrito,
3: Dayana, buenos días. Reportando sintonía como todas las mañanas. Por favor, me complacen con el tema, la canción del Te Quiero de Julia Graciela. Yo escucho la voz de Colombia. Bésame.
0: La canción del Te Quiero. Buenos días.
4: Dayanita, Sandrito, feliz día para todos. Un fuerte
1: buenos
4: abrazo.
1: Buenos días.
4: ¿Me podrían, por favor, complacer con Cosas de Enamorados de Juan Gabriel?
1: Claro.
4: Soy Liliana desde Nueva York, Long Island. Gracias.
0: Con gusto, un abrazote gigante en Nueva York. Recomiendo escucharnos por allá.
5: Muy buenos días. Lluvia, bendiciones para todo el grupo de La Voz de Colombia. Feliz y bendecido día. Mi nombre es Mari Marlanda del barrio Salvador. Para pedirles una canción, por favor, Eres Mi Vida, de Jerónimo. Mil gracias, un abrazo.
0: Con mucho cariño, un abrazo para Osvaldo. También dice, buen día para todos, quiero participar por las entradas para el concierto de Plancha. Bueno, ya no estamos rifando las entradas, pero puedes comprarlas en la tiquetera.
1: Sí, en la tiquetera.com dice disponible las poquitas que quedan, o también en el WhatsApp.
0: Así
1: 324-271-7978.
0: Buena memoria. 324-271-7978. Buenos días.
6: Diana, buenos días. Sandrito.
1: Hola, ¿cómo estás?
6: Me gustaría que me complacieran con la canción Paloma Perdida de Claudia de Colombia.
1: Paloma
0: qué,
1: Perdida.
0: Qué bonita canción.
1: Sí.
0: Paloma Perdida.
7: Hola, Sandrito y Dayana, muy buenos días. Sandrito y Dayana, ustedes son tan amables y me pueden hacer el favor de colocarme en el disco de Luz Aida, que titula Solo Estás Tú. Si son tan amables, me pueden saludar. En Juana Fredonia, Ana Cecilia Gómez Taborda y en Amaga Antioquia a Albanora Gómez Saborda, de parte de su hermanita Gloria. Si es tan amable, Sandrito Dayana, un feliz día. Dios los bendiga. Gloria desde acá de Titiribí, Antioquia.
0: Chao, Gloria. Más
7: chao, oyentes. Gracias.
1: Más oyentes, Sandrito.
0: Buenos días.
1: Hola.
8: Buenos días, Sandrito Dayana. Un bendecido día para todos y para ti. Un abrazo para todos dos. Los quiero mucho. Los sigo por las redes sociales, por allá en el TikTok, por allá de Dayana. Haciendo la fonomímica muy bien. Hermosa. Lo haces espectacular. Sandrito, me encanta por allá todo lo que nos monta, todos esos consejos. Dios los bendiga. Por favor, no me interesa de Milton César. Gracias. Escucho la que me enamora, La Voz de Colombia, bésame.
1: Ellos son muy lindos.
9: Hola, Sandro, buenos días o buenas tardes, también desde aquí, desde Vigo, España. Mi nombre es Paula Arias y me gustaría que me complacieran con la canción de José Luis Perales, Ay Corazón. Yo escucho Bésame.
1: Ay Corazón, canción sota.
0: ¿Todas van a sonar?
1: Sí, paciencia.
0: Sí, 302-2729-949, que están las canciones. ¿Qué hora es, Dayana?
1: Ya son las 6 de la mañana, 15 minutos.
0: Si el problema tiene solución,
1: ¿para qué se preocupa?
0: Y si no lo tiene, gente.
1: ¿Para qué se preocupa?

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2: 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Ya son las 6:18.

0: 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Eleno, gratos momentos que se vivieron al lado de este artista. Cuando venía aquí a la ciudad de Medellín, precisamente venía mucho para la Feria de las Flores.
1: Ay, sí, Sandrita.
0: Venía siempre, a él le gustaba que le dieran así de cariño la rodilla que cantaba.
1: Curioso ese apodo.
0: A él ni siquiera le molestaba.
1: Se lo tomaba por jocosamente, me imagino.
0: Forma de ser, y que siempre pues, fue así pelado, pues de cabello.
1: Claro.
0: Y siempre yo le pregunté, no me molesta al contrario, me siento grande.
1: Ay, qué lindo.
0: Eleno. Son las 6 de la mañana en Colombia 23. Tenemos la frase del día, Dayana.
1: Sandrita, y curiosamente la frase va mucho con esa canción que acabamos de escuchar.
0: Sí.
1: Sí, las palabras pesan más cuando coinciden con los actos.
0: Correcto, y a veces los actos hablan más que las palabras, ¿no?
1: Eso sí, Sandrito.
0: Sí.
1: Por eso Eleno decía, y no son solo palabritas, ¿no? Él lo quiere demostrar. Y la frase de hoy es, las palabras pesan más cuando coinciden con los actos.
0: Son cosas de enamorados también.
1: Como Juan Gabriel canta en esta canción.
0: Bésame en las mañanas, 6:23.

0: Estamos leyendo Paloma Perdida de Claudia de Colombia también.
1: Que es una canción muy linda, Sandrito, hace ratico no la escuchábamos.
0: La más linda de Claudia de Colombia.
1: Así es, ya son las 6 de la mañana, 27 minutos.
0: Así nos sentimos en ocasiones.
1: Como perdiditos.
0: Como palomas perdidas. Oh.

0: Bésame en las Mañanas. Después de la siguiente canción, me da el invitado de hoy, Dayana, ¿verdad?
1: Listo, mi querido Sandrito. Además, invitado internacional.
0: ¿Ah, sí?
1: Sí, ahí les doy una pistica.
0: ¿Qué tan internacional?
1: No, muy internacional, estadounidense, pero también cantó en francés.
0: ¿Ah, sí?
1: Y en varios idiomas. Yo creo que ahí di una pista grande.
0: Debemos pisticas, ¿no?

0: las lindas canciones de José Luis Perales, sin lugar a dudas, es esta. Ay, corazón. Bésame las mañanas.
1: Son las 6:38 a.m.
0: ¿Ya?
1: Ya.
0: Momento para el invitado de hoy especial.
1: Invitadas.
0: Todas las mañanas tenemos uno antes de las 7. Ya le han programado estos días a Diana, pero bueno, mañana se nos va a dar las vacaciones. Uh-huh. Pero le han programado incluso algunos para cuando vuelva, ¿no?
1: Claro, Sandrito, ya los tengo súper anotados para
0: yo,
1: que no se vaya a pasar.
0: Yo también le voy dejando lista aquí los siguientes para cuando venga.
1: Por favor, mi querido Sandrito.
0: Se va en agosto y vuelve en septiembre.
1: Que conste que Sandrito me va a estar enviando cuáles son los nombres que van diciendo. Qué
0: no,
1: bueno,
0: yo la dejo descansar, es que lo voy guardando aquí.
1: Ah, bueno, sí.
0: Bueno, muy bien. El invitado hoy ya hemos dicho que es estadounidense, ¿no?
1: Sí, nació en Estados Unidos. También estuvo mucho tiempo en Francia. Tuvo nacionalidad francesa también y murió en Francia incluso.
0: ¿Y los oyentes ya como que tienen idea de quién es?
1: Pues por ahí está un mensajito de mi querido Sergio que me dice... Joel Hassan es el invitado de hoy.
0: ¿Y si lo es?
1: Y si lo es.
0: Ah, bueno.

0: Esta es una de las canciones más importantes, Andrito, en el idioma español que interpretó Joe Dassin, se llama A Ti. Cuando la grabó ya atravesaba una etapa muy madura en su carrera. La interpretación fue tan sincera que terminó convirtiéndose en una de las canciones más utilizadas al día de hoy, Sandrito, en bodas y declaraciones de amor, sobre todo en Francia y posteriormente en Latinoamérica. Pero ¿cómo empezó Joe Dassin a cantar? Fue casi como, digámoslo así, algo sin pensar, mi querido Sandrito, porque, bueno, su primera esposa y una amiga de ella llamada Caterine estaban convencidas de que Joe Dassin tenía una voz muy diferente a la de todos. Sin decirle demasiado, lograron que un demo llegara a la disquera CBS, a los ejecutivos, pues justamente donde llegaron a conocerla, les gustó demasiado ese trabajo que conocieron y le ofrecieron un contrato a Joe Dassin. Curiosamente, al principio Joe no estaba muy seguro de aceptar, porque veía que el canto era una experiencia más bien pasajera.
1: Está mirando la foto, haciendo un video a Joe Dassin, muy joven, ¿no?
0: Míralo. ¡Qué porte!
1: Cierto, muy joven.
0: Sandrito, cierto. Igualito a uno de... Bueno, sus dos hijos son muy parecidos a él.
1: Sí.
0: Pero diría yo que justamente Julien Dassin, que es el hijo, el menor, son idénticos. Todo. Bueno, él tuvo tres hijos realmente.
1: Sí.
0: Tuvo una etapa muy difícil, que fue en su tercer hijo. El menor murió a los 5 días. Sí, señor. Recién nacidito. Fue una etapa muy dura que Joe Dassin tuvo que atravesar, y que él incluso se refugió mucho en la música para atravesar esa etapa tan difícil. Pues resulta también que su carrera musical duró más o menos unos 16 años. Él empezó en el año 1964 ya a darse a conocer, hasta su día, hasta su fallecimiento, que justamente este mes de agosto va a cumplir 46 años. Fue en el año 1980, el 20 de agosto, que él falleció. En ese tiempo grabó más o menos cerca de 250 canciones. Vendió decenas de millones de discos y se convirtió en una de las voces más importantes de Europa.
1: Total.
0: Y el mundo entero. ¿Cómo era su personalidad? Era un poco extremadamente perfeccionista en el estudio, muy reservado fuera del escenario, muy elegante, educado.
1: Me suena

0: qué pena que te interrumpió de la personalidad.
1: No, tranquilo. Mira, te voy a mostrar incluso el hijo que te estaba diciendo que es igualitico.
0: Muy parecido a él.
1: Juliette Dassin.
0: Sí.
1: No es idioma francés, es muy lindo, Sandrito.
0: Qué bonito.
1: Suena muy hermoso. Uh-huh. Bueno, entonces.
0: ¿Estaba hablando de la personalidad?
1: Sí, la personalidad era muy reservado también. Trataba con muchísimo respeto a músicos, a técnicos, porque sabía que el éxito era un trabajo en equipo. Él no se atribuía todo su éxito, sino que él sabía que gracias a ese reconocimiento iba de la mano de también expertos en la música. Y aunque parecía un poquito muy tranquilo, era una persona muy sensible y las tragedias familiares lo afectaban profundamente. Joe Dassin hablaba varios idiomas y comprendió que la música no debía tener fronteras. Por eso grabó sus canciones en español, en italiano, en alemán, griego también, inglés y francés. Muchos idiomas. Y no era una estrategia improvisada. A él le gustaba que el público escuchara sus canciones en su propio idioma. Y el mercado latino era muy importante para él, porque gracias a eso muchas de sus versiones en español fueron muy populares en América Latina. Hay muchas anécdotas, Sandrito. Como les decía, pues por ejemplo, A Ti es una de las canciones más importantes en su repertorio musical. Su legado definitivamente fue impresionante en esos 16 años. Y pues ya en sus estudios se dijo que gracias a un infarto fue que se lo llevó. Gracias, no. Pues dice uno, agradeciéndolo sarcásticamente, porque de verdad que nos faltó demasiado tiempo por escucharlo.
0: Sí, razón.
1: Nos faltó demasiado. Hoy por hoy, pues sería un regalo muy grande tenerlo presente.
0: Mi mamá era muy joven, de 41 años. ¿No?
1: 41 años.
0: Estaba muy joven.
1: Entonces, dicen que incluso, va muy atribuido a la tristeza.
0: Se especuló mucho de esa muerte, sí. Incluso llegó a pensar que no había sido tan muerte natural, sino que era sido algo que le provocó ese paro al corazón.
1: Lo que pasa es que la tristeza desencadena muchas cosas, Andrito.
0: Total.
1: Entonces, los estudios decían, bueno, si lo que realmente da como apunte es que fue un infarto fulminante, si no estoy mal, fue en una playa.
0: Una playa de Tahití.
1: En Tahití, estaba de vacaciones, exacto. Entonces, no, fue una noticia demasiado triste.
0: Total, total.
1: Ya este mes se cumplen 46 años.
0: Y la familia, por respeto a él, fue que se quedó como noticia de que fue un infarto. No más especulaciones de otra cosa.
1: Sí, como yo creo que también porque hay que cerrar de alguna manera como familia una herida donde
0: total.
1: Si a uno como fans de su carrera le da duro y uno dice, se fue demasiado joven, pues como familia también es un golpe muy duro.
0: Lo que pasa es que parece que en ese momento en la playa, cuando ya lo encuentran a él acostado y que es cierto, en la playa, dice que la canción que tenía sonando alrededor era Y si no es de volver.
1: Ah, no, es que también es muy difícil.
0: Qué buen invitado hoy.
1: Muy buen invitado y nos encanta recordar esa historia. Pues Andrito, pueden pasar los años y todavía sigue presente en La Voz de Colombia. Bésame, Joe Dassin.
0: Aquí vamos a recordarlo entonces.
1: Vamos a recordarlo.
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0: Las 6:53.
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0: 6:53.
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3: 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En Bésame son las
1: 6:54.
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5: La Voz de Colombia, Bésame 94.9. 2 minutos nos separan de las 7, van siendo las 7.
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17: Son las 7 en punto. 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
1: Jerónimo, en esa linda mañana, incluso artista de concierto, porque vamos a estar con él el sábado.
0: No se nos puede olvidar que el concierto ya está el sábado.
1: Y estamos entregando las boletas a los ganadores, Andrito, que están aquí en nuestra planilla. Ustedes saben quiénes son. No piensen que, ay, es que no me han llamado, entonces no he podido ir por la... No tenemos que llamarlos. Pueden acercarse ya a la instalación de Caracol Radio, porque se entregan las boletas hasta mañana, Sandrito.
0: Hasta mañana en horas de oficina. Dayana, a propósito de este concierto, ¿a cuántos días estamos ya haciendo hoy? ¿A tres días?
1: A tres días. No, ya.
0: Faltan tres días.
1: Empaque y, mejor dicho, a cantar estas canciones.
0: ¿Sabes que le tengo una mala noticia y una buena?
1: Ay, no. Empecemos por la mala.
0: Por la mala.
1: Para suavizar después.
0: Que ya casi no hay boletas.
1: Y la buena. Es así.
0: Que hay un poquito.
1: Ay, tan bueno. Que entonces, te da esperanza.
0: 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O a marcar el 324 o escriba para que separe sus boletas, se la lleven a domicilio, el 324-271-7978.
1: Todavía tienen oportunidad de que puedan acompañarnos en este gran concierto en el marco de la Feria de las Flores. Hace rato no se tenía un concierto romántico en Feria de Flores.
0: 324-271-7978.
1: Y los ganadores que ya están aquí por acá anotaditos, que se acerquen entonces entre hoy y mañana, horario oficina, a nuestra oficina de Caracol Radio aquí en la Avenida Las Palmas, para que se lleven sus boletas.
0: Escuchamos oyentes.
1: En el 302-2729-949, ahí estamos.
0: Bueno, también lo leemos, pero nos encanta escucharlos, ¿no?
1: También, por acá está Ismael Castañeda Sandrito.
0: ¿Qué dice Ismael?
1: Buenos días, señorita Dayana y Sandrito, para saludar a mi esposa Lady Joana en La Pintada, con la canción Vino Griego. Que tenga un feliz día y muchas gracias.
0: Vino Griego, buenos días.
2: Hola, la voz de Colombia, bésame. Quisiera oír tema de Dúo Dinámico. 15 años tiene mi amor. Gracias. Reportando sintonía desde Andes, Antioquia.
0: ¿Quién la cantará?
1: Dúo Dinámico.
2: Me la colocan, me hace el favor.
0: Vamos a buscarla, mi hermanito. Hola, buenos días. Dayana y Sandro son hermosos. Me encanta este programa, el dúo genial. Si me puedes ganar la canción linda de Miguel Bosé y un saludito, que estoy de cumples.
1: Ah, sí.
0: Soy Lorena desde Mocoa. Lorena, feliz cumpleaños. Lorena con él de la mejor.
1: Muy linda, le cantamos el cumpleaños.
0: Claro, Lorena.
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0: Un abrazo para Lorena.
4: Buenas, Sandrito, Dayanita, preciosa, ¿cómo están?
1: Muy bien, ¿y tú?
4: Excelente y bendecido día para todos. Yo soy Quique, de Manrique, y el día de hoy quiero escuchar una canción que me encanta de la señora Isabel Pantoja, que se llama Pasó tu tiempo o Tu tiempo pasó, no recuerdo cómo es que se llama. Sandrito, una pregunta, como este viernes es festivo, entonces la cantada se traslada para el jueves. Recuerde que con amor todo florece, yo también escucho la voz de Colombia, bésame.
0: Pero tengo la Dayana,
1: Ay, muy rico, Sandrito.
0: ¿Sí?
1: Sí, que mañana sea cantando entonces.
0: Y además que mañana se nos va usted de vacaciones.
1: Ah, imagínese, Sandrito.
0: Hay que despedirla cantando por sus vacaciones.
1: Entonces acepto la propuesta de Kike.
0: Muy bien. Dayana, súper la frase, súper el artista invitado de hoy, súper enterarnos de los datos de los artistas.
1: Tan lindos, un abrazo, gracias a ustedes por solicitarlos también. Por acá está doña Patricia, hermosa ella, nos dice, me tienen debiendo la canción, me la están debiendo.
0: ¿Cuál?
1: Ya está listica, no me interesa en Hilton César, por acá está perfecto. Ya.
0: Y esa también cara dura también.
1: También cara dura.
0: Gracias por complacerme con el invitado.
1: Con todo el
0: Sin
1: gusto.
0: Sin duda, yo de Asana es de los mejores, Kate fue la que te la...
1: Ay, qué bueno que la escuchaste también. Un abrazo.
0: Muy buenos días, dice Teresa Gómez. Qué gran invitado hoy. Como siempre, ustedes están lindos con nosotros. Me colocan, por favor, a ti de Joy Dazán y lindo día, porque los quiero muchísimo, dice.
1: A ti.
5: Hola, Sandrito, Dayanita, ¿cómo están? Buenos días. Mi nombre es Alejandra. Hoy rumbo a mi trabajo aquí en Bogotá. Gracias por ser esa excelente compañía. Quisiera, si me pueden complacer con dos canciones. Una de Miriam Hernández que se llama Huele a Peligro y la otra Fantasía de Chayanne. Muchas gracias, que tengan un lindo día y una excelente semana. Dios les bendiga, un abrazo, yo escucho Bésame.
0: Buenos días, soy Lina desde Armenia, dice ella. Qué excelente programa, dice ella.
1: Abrazote hasta Armenia.
0: Cara dura. Caradura de Luisa María Güell.
1: Listo, a las 7 de la mañana, 10 minutos.
0: Lo que no me interesa de Hilton César.

0: muchas personas, Dayana, oyentes de La Voz de Colombia, bésame, creen que levantarse todos los días con dolor, rigidez en las rodillas,
1: uy, sí,
0: manos o espaldas, que es normal con la edad.
1: No, pero no lo es, Andrito, no, no lo siempre es.
0: No lo es. Mire, la artrosis y la artritis son enfermedades que afectan las articulaciones. ¿Y si no se tratan a tiempo, Dayana?
1: Pueden limitar seriamente la movilidad, Sandrito.
0: Y la calidad de vida también.
1: No,
0: ese dolor constante no solo afecta al cuerpo, también el ánimo.
1: Total.
0: El descanso, las relaciones familiares. Muchas personas terminan dependiendo de analgésicos o resignándose a vivir con dolor.
1: Ay, no, qué pesar, así no me gusta. Artrosis es lo que se presenta en ese desgaste progresivo del cartílago, Sandrito, articular. Es más frecuente con el envejecimiento y pues obviamente va a afectar principalmente, digamos, las rodillas, las caderas, la columna e incluso las manitos.
0: Hay factores de riesgo para que eso suceda, ¿verdad?
1: Sí, tienen que ver, por ejemplo, la edad.
0: La edad, sí.
1: El sobrepeso.
0: Claro.
1: El uso excesivo de la articulación, las lesiones precias también y las malas posturas y, cómo no, la genética también.
0: Claro, es una enfermedad inflamatoria de las articulaciones. Existen varios tipos, ¿cierto?
1: Sí, reumatoide, la psoriásica, gotosa también y entre otras.
0: Ahora, lo más importante.
1: ¿Qué?
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0: Son las 7 de la mañana, 24 minutos.
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1: Las 7 de la mañana, 27 minutos. 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

0: Y a las 7 de la mañana, 31 minutos, llega la voz de Colombia, Bésame. La tarea para hoy, la penúltima de las vacaciones de hoy.
1: La penúltima, Sandrito. La tarea entonces de hoy, miércoles. Mucha atención, mis hermosos oyentes. Si vas a hablar de alguien, que sean cosas positivas. Si no, no se desgaste. ¿Para qué?
0: Es que uno puede destruir a una persona con cosas negativas.
1: Uf, Sandrito, una palabra marca mucho.
0: Y una persona se construye en cosas muy especiales y las destruye en cualquier momento, ¿no?
1: Tremendo, Sandrito, sí. Entonces, para evitar esos instantes, pensemos antes de hablar que eso es un paso muy sabio.
0: Total.
1: Nos evitamos dolorcitos de cabeza.
0: Hay veces hacemos al revés.
1: Hablamos y después pensamos.
0: ¿Qué fue lo que dije?
1: Y somos humanos y nos equivocamos, pero tenemos ese ratico de uno decir, voy a pensar si esto se hace bien, sí, y si realmente tiene alguna función lo que voy a decir de esa persona. Si ya sabes que realmente no tienes nada bueno que decir porque puede pasar, mejor no digas nada.
0: Sí, mire, para complementar esa tarea, ¿qué es?
1: Si vas a hablar de alguien, que sean cosas positivas.
0: De acuerdo. Uh-huh. Hablar bien de los demás nos conecta con la empatía.
1: Sí.
0: ¿Sabes qué construye eso?
1: ¿Qué construye?
0: Un entorno de confianza y bienestar.
1: Uy, sí.
0: Genera confianza. Uh-huh. Quienes elogian y reconocen las virtudes ajenas son percibidos como personas amigables y seguras. Lindo. Además, fortalece vínculos también. Uh-huh. Resaltar las cualidades de alguien hace que la otra persona se sienta valorada y querida también.
1: Total.
0: ¿Y sabe también qué nutren?
1: ¿Qué cosa?
0: El bienestar.
1: ¿En serio?
0: Un lenguaje constructivo mejora el ánimo, uh-huh, tanto de quien lo expresa como de quien lo escucha.
1: Oiga eso, Sandrito, todo lo que hace entonces uno poder hablar bien de una persona.
0: Y nos hace gente maravillosa.
1: Ay, sí, que somos muchos.
0: Ahí está usted.
1: Y usted también, Sandrito.
0: Muchas gracias, Dayana. 7:33.

0: Hoy he encontrado por fin en el mundo gente maravillosa. Como Michael.
1: Michael Cardona, que va llegando, porque él no sabe por dónde. Dele el abracito a Sandrito.
0: Espera, espera. Espera, que primero es usted, después yo pongo la cortina aquí.

0: momento para llenar el espíritu que me romance total de la voz de Colombia, bésame.
1: La gente que piensa, Sandrito, que usted estaba realmente colocando una cortina y que...
0: Sí, me paré a saludar, no, una musiquita para saludar a
1: usted. Eso se llama cortina radial. Mi Sandrito Bello, sí, momento de llenar el espíritu después de ese, de esa linda canción de José Luis Perales a las 7:38.
0: Y que tiene que ver con la tarea para hoy, que es hablar positivo, hablar de una manera positiva de la gente.
1: Eso sí.
0: Se llama Las Tres Rejas, esta historia.
1: Cuéntanos esas tres rejas.
0: Dice que un joven discípulo de un filósofo sabio llegó a casa de este y le dice: oye, maestro, un amigo tuyo está hablando de ti con malevolencia, muy mal hablando de ti. Esto lo interrumpe y le dice: espera, ¿ya hiciste pasar por las tres rejas lo que vas a contarme? Él le dice: ¿las tres rejas? Si la primera es la verdad, ¿estás seguro de que lo que me quieres decir es absolutamente cierto? Pues no, maestro, yo lo escuché comentar a unos vecinos. Bueno, al menos lo habrás hecho pasar por la segunda reja, que es la bondad. ¿Eso que deseas decirme es bueno para alguien? No, en realidad, al contrario, es malo. Ah, bueno, vaya. La última reja es la necesidad. ¿Es necesario hacerme sentir eso que tanto te inquieta? Pues a decir verdad, no. Entonces dijo el sabio sonriendo: si no sabemos si es verdad, ni bueno, ni necesario, vamos a sepultarlo en el olvido, le dijo el maestro. La conclusión del sabio es tan sencilla como contundente. Si lo que vas a decir no es verdadero, ni bueno, ni necesario, es mejor sepultarlo en el olvido. Nos invita a dejar de ser eco de chismes y a valorar la paz mental propia y ajena antes de abrir la boca. A valorar tu paz, tu tranquilidad, y a valorar la del otro. A no dañar el momento. Mira, en vez de destruir con la lengua, bendiga con su lengua.
1: Eso sí.
0: Y más bendiga a esa persona. Dios te bendiga, mi hermano. Dios te bendiga, mi hermano.
1: Es lo más lindo que uno le puede decir a alguien, Sandrito.
0: ¿Y tú sabes el poder de esa bendición? La gente, a ti te dicen Dios te bendiga y la gente lo toma normal.
1: Sí.
0: Si supieran lo poderoso que es ese mensaje.
1: Tremendo.
0: Es la vez pedirle a Dios que bendiga a esa persona.
1: Amén.

0: Que Dios te bendiga, hermano del alma, y que seas feliz.
1: Que así sea siempre.
2: Amén.
0: Esa abuela de Michael.
2: Bésame.
0: Estamos hablando de la tarea para hoy. Yo creo que Michael nos puede también opinar sobre esa tarea, Dayana.
2: ¿Acepto?
1: Claro que sí. La tarea de hoy es, si vas a hablar de alguien, que sean cosas positivas.
2: Por favor y gracias. Amén.
0: Sí, no hablar mal de...
2: ¿Para qué nos vamos a desgastar, Sandrito? Cierto. En personas que de pronto hay en su acción, su proceder. Estaba viendo un video, me salió justamente esta mañana al despertar mis hermosos ojos azules, abrir el celular.
1: Ay, cómo nos chicanea. ¿Sí ves, Sandrito?
2: No, pues simplemente si uno no se ama a sí mismo, ¿quién lo va a amar?
0: Mis hermosos ojos negros.
2: Pero hoy están irritaditos un poquito.
1: ¿Qué le pues yo?
2: No, es que como me levanté tan temprano. Entonces salió un video muy lindo que decía, vea, si una persona le grita, el problema no es suyo, o sea, no es mío, es de sí, esa no. persona que tiene un problema, no sabemos Total. Qué tiene detrás, sí. qué problemas, una enfermedad, un mal día. Entonces, es como tratar de mirar a esa persona con ojos de compasión y no igualarnos a ese nivel, como de... Es muy difícil llegar a ese nivel, Sandrito.
0: Es que yo le pregunto aquí
1: esa conciencia de uno decir, no me voy a dejar llevar, ¿cierto?
0: Yo le quiero preguntar aquí a Dayana y a Michael lo siguiente. Cuando uno le entregan un regalo,
1: sí,
0: pero uno lo recibe, ¿a quién le sigue perteneciendo el regalo?
1: A la persona que le iba a entregar. Eso el pasa, regalo es mío.
0: Eso pasa con el odio.
1: Sí.
0: Con el rencor.
2: Esa palabra es tan fuerte.
0: Con la pelea.
1: Odio.
0: Si sí. usted no la recibe, el quien la da.
2: ¿Ya?
0: Le siguen perteneciendo a esa persona.
2: No, y le da más rabia a esa persona porque está peleando sola.
1: ¿Cómo te parece?
2: O sea, la mejor pelea es no pelear, es quedarse callado, es no discutir. Y hay personas que tienen ese, como, esa bondad de hacerlo. ¿Sabes qué? No quiero discutir. Ay, pero ve, arreglemos las cosas. Cuando te calmes, arreglamos las cosas.
1: Oiga, muy sabios.
2: Sí, eso al menos cuando yo he tenido pareja hago eso. La otra persona es toda enojada, pero yo me quedo callado. Cuando te calmes, hablamos. Por ahora, los dos alebrestados no solucionamos nada.
0: Además, cuando uno habla cosas enojado, dice cosas que no tiene por qué se arrepiente de haberlas dicho.
2: Oíste, este tema tiene que ver con la canción que te va a pedir, Sandro.
0: ¿El cataclismo?
2: No, lo va a pedir.
0: Ah, pues yo.
2: Está lindo, ya le iba a escribir. No, pero esa después.
0: Yo conozco un cataclismo de Javier Solís.
2: Pero hay otra, María Elena Sandoval.
0: ¿Y esa no lo quiere escuchar todavía hoy?
2: No.
0: ¿Ah, no?
2: Porque se ajusta mucho a esta conversación. Pero igual váyala buscando el del vinilo, porque sé que no está acá. En estos vinilos, pues, más modernos.
0: Yo te digo con los vasos, preferido.
2: Ya que estamos hablando de cómo terminar una relación, hay una canción muy linda que se llama No me arrepiento de nada, de Estelita Núñez.
0: Ah,
2: esa versión, señor.
1: Ah.
2: Frenen seco. Porque la escribió Juan Gabriel y la cantó en el Palacio de Bellas Artes. Y es espectacular esa versión. Y el que no la ha escuchado la va a quedar amando. No, porque eso tiene que hacer uno en una relación. No arrepentirse de haberlo dado todo, de haber amado, de haber abrazado. Eso sí, traten bien a las personas, por favor, no pasemos por encima de ellos. Y eso es una versión espectacular. Si el señor Sandro Alberto Muñoz lo aprueba, sonar esa versión en Bellas Artes.
0: Y la ponemos en vivo, además.
2: Claro, es que es un espectáculo, Sandrito. Vamos a desempolvar una canción del Palacio de Bellas Artes. Bésame.
0: Ya mismo la coloque.
2: Bésame.
1: De una vez.
0: Dame un instante.
2: Mientras lo termina de desempolvar, pone bien la agujita en el vinilo, tu.
0: ¿Que se acuerda?
2: Va cargando.
1: Aquellos
2: tiempos.
0: Época, ¿no? Suena el scratch.
2: Pues la no, me tocó el cassette. Ya iba saliendo el cassette y llegó el CD y después el MP3. Oiga, eso, pana. Pam, parara. Eso suena alegre, suena bonito y la voz de Juan Gabriel es espectacular.
0: La 746, voz de Colombia, bésame.

0: 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En Bésame son las
1: 7:53.
2: Ya tan ligero. Oye,
1: se nos fue esta hora, ¿cómo te parece?
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13: 7:55.
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0: tiempo se vaya.
1: Vivamos el presente y apaguemos las pantallas antes que el tiempo se vaya.
2: Bonito mensaje de esa canción, Sandrito. Gracias. A veces se nos va el tiempo mucho ahí como saturándonos de todo lo que tiene que ver. Eso se llama dopamina, buscando dopamina en el celular y en los videos.
1: Total, suele pasar, ¿no?
2: Sí, es ahorita muy común en esta era digital, Sandrito.
1: Me encontré también por acá, lo quiero complacer, pero complacer no compartir.
2: ¿Qué pasa?
1: Con los oyentes. Dice, ¿de qué tienes miedo? De la muerte. Es parte de la vida.
2: Sí.
1: De la bancarrota, puedes recuperarlo.
2: También.
1: Cierto.
2: Uh-huh.
1: Vergüenza, lo olvidarán en una semana.
2: Tan cierto, es verdad.
1: Rechazo, nos pasa a todos.
2: Uh-huh.
1: Fallar, es parte del crecimiento.
2: Sí.
1: Juicio, pues te van a juzgar de todas maneras. Perder gente, no todos deben quedarse. Errar, aprenderás de ello.
2: Uh-huh.
1: Arriesgarte, arrepentirte da más miedo.
2: Ay, sí.
1: Vive cada día como si fuera el último.
2: Tremendo, Sandrito. De muchas cosas tengo miedo y a la final, mira que todo hace parte de la vida.
1: Todo, la muerte pues va a llegar.
2: A todos nos va a tocar.
1: ¿Usted recuerda la historia que le conté de un hombre que la muerte lo visitó?
2: ¿Qué? ¿Cómo era la...?
1: Y le dijo, esta noche vengo por ti.
2: Ay, ay, ay.
1: Entonces el hombre, ¿cómo es que la muerte viene por mí? ¿Sabes qué hizo ese día?
2: ¿Qué hizo?
1: Se tusó. Se quitó todo el pelo.
2: Sí.
1: Quedó calvo. Y se fue para un bar y se sentó en el bar. A esconderse de la muerte.
2: Que no lo reconocía.
1: Claro, la muerte pues sí llegó y lo buscó y claro, no lo reconoció.
2: Uh-huh.
1: La muerte lo buscaba y él vio que la muerte pasaba por todas las mesas y hasta que la muerte dijo, voy a esperar un rato y si no llega me llevo ese calvo.
2: ¡Ay, Dios! Ni aunque te quite, ni aunque te ponga, dicen por ahí.
1: Somos Dayana Gutiérrez, Alberto Muñoz, Alma.
2: Mucho corazón.
1: Para una vida que son nuestros oyentes, buenos días.
3: Dayana, Sandro, buenos días, ¿cómo están?
2: Más? Muy bien, ¿y tú?
3: En el día de hoy les pido un gran favor, a ver si complacen a mi hermana Nubia con la canción Nunca Supe Más de Ti, de Sergio Denis.
2: Listo.
3: De parte de su hermana Edilma, la voz de Colombia. Bésame.
1: Buenos días.
4: Hola, buenos días, voz de Colombia, bésame. Sandro, Dayana, un abrazo.
1: Un abrazo.
4: Soy María, ¿me podrían colocar una canción de Cecilia? Uh-huh. Tú y yo. Por favor, si me la pueden pasar, les agradezco mucho. Les deseo un feliz día. Mil gracias.
1: 302-2729-949.
5: Muy buenos días, voz de Colombia.
2: ¿Estás?
5: Con Alex del barrio Buenos Aires.
2: Hola, Alex.
5: Son tan amables. Me pueden complacer con dos con el mismo artista. Uh-huh. Muchas gracias. Con José o José. He renunciado a ti y lo dudo. Un excelente día para todos. Yo escucho desde Colombia. Bésame.
6: Buenos días, Dayana y Sandro. Saludos desde acá de la ciudad de Nueva York. Quisiera, por favor, me complacen con la canción de Tormenta, Una Carta en la Distancia. Gracias.
2: Canción sota.
7: Buenos días, la voz de Colombia. Bésame. Daniela desde Medellín. Y hoy quiero solicitar la canción de Rudy Márquez, uh-huh. Ella no volvió. Y Dayanita, como que se nos va de vacaciones, se va a extrañar muchísimo, pero que disfrutes bastante. Un abrazo y feliz día.
2: Se me arruga el corazoncito. Uh-huh.
8: Hola, Sandrito, Dayana, buenos días. Quiero volver a saludar de nuevo a mis dos hermanitas.
2: Sí.
8: A la Cecilia Gómez Taborda en Juna Fredonia y Albanora Gómez Taborda en Amaga, Antioquia, de parte de su hermanita Gloria Elena Gómez Taborda, aquí en Titiribia, Antioquia. Y si son tan amables, me pueden colocar el disco de Funeral Momochi.
2: Sí.
8: Cada día te amo más. Muchísimas gracias. Un feliz día. Dios los bendiga. Gloria desde acá de Titiribia, Antioquia.
2: Con gusto, hermosa Gloria. Sandrito, hay muchos oyentes, conductores de taxis que siempre están ahí llevándonos en su corazoncito en ese trayecto. Uno de ellos es Brian Castañeda, que siempre nos escucha. Así que un abrazo muy, pero muy grande para Brian y que hoy le vaya muy bien en ese trayecto y en ese taxi.
1: Para Brian.
2: Sí.
1: Con la B de buena persona.
2: Sí, lo es.
1: Y además lleva a sus pasajeros ahí escuchando la voz de Colombia a veces.
2: Muy, pues, imagínate. Llevándonos ahí en su corazón y siendo muy buen, además, comparte la sintonía con los oyentes. Qué y rico. Con los pasajeros.
1: A esta hora, Dayana y Sandro acompañándoles.

0: Pero yo nunca supe más de ti. Sergio Benes, canción sotas en la voz de Colombia, a veces me solicitadas por nuestros oyentes. Bueno, hasta ahora, 8 de la mañana, 12 minutos, es placer, alegría inmensa, la que siempre nos da, pues, recibir a don Rodolfo Lara, don Rodolfo Lara aquí en Bésame las Mañanas. Don Rodolfo se fue hoy de Dayana para la óptica. Está en la óptica José Celestino Muti, don Rodolfo. ¿Usted recuerda que las mamás siempre lo cuidaban mucho uno los ojitos?
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0: 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Don Rodolfo, buen día.
2: A ustedes buen día, lo mismo y muchas bendiciones.

0: Qué bonita canción de Isabel Pantoja, estamos leyendo aquí que hace ratico, ¿no?
1: Hace un ratico, pasó tu tiempo, Isabel Pantoja, en este momento, ya son las 8:24 minutos.
0: 8:24, vea, en un minuto.
1: Sí.
0: A eso de las 8:25 de la mañana.
1: ¿Qué va a pasar?
0: Justo a esa hora sale un vuelo de Medellín a Quibdó.
1: Ah, sí.
0: De Medellín a Quibdó.
1: Ellos son muy puntuales.
0: Total.
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1: En esta linda canción, Sandrito, mañana de miércoles, 8:25 minutos.
0: Desde el hub de Click en Medellín, ya 8:25.
1: ¿Cómo te parece?
0: Ya va el vuelo directo a Quibdó.
1: Ya despegaron.

0: Cada día te amo más.
1: Cada día más y más.
0: Juan Erasmo Mochi, en la voz de Colombia, bésame. 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

0: Muy bien, la voz de Colombia, Bésame, 8 de la mañana, 33, es Bésame en las mañanas. Oiga, oiga.
1: Oigo, oigo, Sandrito.
0: Usted no me va a creer lo que le voy a contar, Dayana.
1: A ver, ¿qué fue? ¿Cómo así? Ya me dejó con la curiosidad, cuéntenos.
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0: He renunciado a ti, José José.
1: Y lo dudo también.
0: Bueno, puede ser una respuesta como a la otra.
1: Puede ser.
0: He renunciado a ti, lo dudo. 8:35 en la voz de Colombia, ¿ves? ¿Eh?

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1: Así que pendiente, gente linda.

0: ¿Cuál es la mejor mañana del mundo, Dayana?
1: Es esta, Sandrito.
0: ¿Y la persona más importante del mundo?
1: Soy yo, sin duda alguna.
0: Yo te conté la historia de un niño que le dijo a su abuelito: abuelito, ¿cuándo se pierde la vida? Uh-huh. Entonces el abuelito le dijo: mi amor, vea, la vida no solamente se pierde cuando una persona deja de respirar. Uh-huh. La vida se pierde cuando usted deja de vivir su vida para vivir la de los demás.
1: Tiene razón.
0: ¿Y sabe cuándo se pierde la vida? Cuando uno deja de sonreír.
1: Ay, sí, Sandrito.
0: Ahí se pierde la vida, vea, la sonrisa es la mejor curva de los seres humanos.
1: Un día sin sonreír es un día perdido, Sandrito.
0: Sí. O un minuto sin sonreír. Un minuto serio, un minuto enojado, un minuto perdido.
1: Ay, no, ¿qué tal?
0: ¿Sabes quién está por acá?
1: ¿Quiénes están por acá? Tenemos una visita muy linda.
0: El alcalde de Concepción.
1: Así es. Y muy bien acompañado con colegas.
0: Vino con el doctor Villada. Uh-huh. También con buena vibra.
1: Ellos son muy lindos, están emocionados de estar conociendo las instalaciones de Caracol Radio. Les estábamos diciendo internamente que esa es la casa de ellos. Y por acá, bienvenidos siempre que quieran venir.
0: El alcalde de Concepción se llama Adrián.
1: Adrián,
0: sí. Señora alcalde, saludos a los oyentes de la voz
1: bienvenido,
0: de Colombia.
1: Bienvenido, ¿cómo está?
0: Usted tiene mucha gente en Concepción, allá sus el pueblo está pendiente de su alcalde.
2: Bueno, lo primero es enviar un abrazo muy especial a todos los antioqueños, a todas las personas que a esta hora están conectados con la voz de Colombia. Como dice el lema, nació y creció contigo.
0: Y seguirá siempre contigo, alcalde.
2: Sí, señor, definitivamente esta es una emisora legendaria, una emisora que todos queremos muchísimo, y sobre todo en mi caso, pues yo soy una persona muy joven, pero le cuento que crecí también con la voz de Colombia.
0: Con la música romántica, alcalde. ¿Algún artista que le guste?
2: Un artista que me guste, Miguel Bosé.
0: Ah, Miguel Bosé.
1: Es que
2: Ana
1: es
2: Gabriel.
1: Grande. Uf.
2: Creo que son artistas de verdad muy chéveres y que sin duda alguna nos han acompañado durante muchísimo tiempo.
1: Es así.
0: Alcalde, regálanos a través de la voz de Colombia a veces un mensaje para su municipio, para Concepción.
2: Bueno, pues un abrazo muy especial para toda mi población, para toda la gente linda de Concepción. Aprovecho para enviarles ese abrazo, ese saludo. Feliz de estar compartiendo micrófonos con ustedes el día de hoy. La verdad, pues no me lo esperaba, porque veníamos pues más en son de visita, como
0: esta es su casa, alcalde.
2: Muchas gracias, de verdad un abrazo grande para todos, abrazo especial para todos los antioqueños, para todas las personas que a esta hora se conectan con nosotros.
0: O sea, que yo quiero ir a conocer ese municipio, Concepción, Dayana.
1: Ay, sí, Sandrita, ¿qué ir?
0: No lo conozco. ¿Mm? ¿Sabes que una vez yo traté de ir? Incluso llamé a Villada Pacares para decirle que me dijera cómo llegaba.
1: Sí.
0: Me dijo cómo era la. Pero no alcancé a ir esa
1: no,
0: vez.
1: No, ay.
2: Calles en piedra, ventanas y puertas en madera. Arquitectura muy colonial, cuna del general José María Córdoba.
0: Imagínate.
1: Ay, qué bonito.
0: Alcalde, nos trajo también más amigos que hoy.
2: Tengo por acá al exalcalde Gustavo, a Nancy, a Cristian, compañeros de la emisora de Concepción.
0: Claro.
2: Así es.
1: Ay, qué lindos.
0: Bueno, alcalde, pues esta es su casa.
2: Muchas gracias.
0: Gracias por venir y bueno, y saludos a toda la gente de su tierra.
2: Bueno, no, un abrazo especial para ustedes. Gracias de verdad por esta oportunidad maravillosa de conocer estos estudios, de poder visitar hoy a Caracol. De verdad, muchísimas gracias. Y a las personas que a esta hora nos escuchan, a toda la audiencia, los esperamos por el municipio de Concepción. Un abrazo.
0: El alcalde me contó que la canción que le gusta de Miguel Bosé es todo para mí.
1: Ah, es que tiene muy buen gusto.

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0: Y llega La Voz de Colombia, Bésame o llegan.
1: Los tips de Dayana. Sandrito, oyentes, mucha atención porque vamos a hablar de la inteligencia artificial.
0: ¿Ah, sí?
1: Sí, señor. Porque la inteligencia artificial nos está regalando algo muy valioso. Es el tiempo. Pero resulta que nos estamos acostumbrando mucho a la inmediatez. Todo lo queremos ya. La pregunta es, ¿qué hacemos con ese tiempo? Si lo usamos para pensar mejor, aprender más y conectar con las personas, será una gran aliada y un gran aliado de la inteligencia artificial.
0: De acuerdo.
1: Pero también hay que tener mucho cuidado con los videos que se comparten, que se vuelven virales en redes sociales, que tienen inteligencia artificial y que muchas personas no logran distinguir qué lo son, qué es una inteligencia artificial, y se llenan, digamos, de sustos, miedos y pánicos. Vamos a hablar entonces, usa la inteligencia artificial para empezar y no para terminar. Que te ayude a generar ideas, pero dale siempre tu toque personal y tu criterio al momento de crear con inteligencia artificial. También, segundo tip, verifica la información. La inteligencia artificial puede equivocarse. Contrasta datos importantes con fuentes confiables. Tercer tip, no todo debe ser inmediato. La rapidez es útil, pero las mejores decisiones suelen necesitar tiempo para reflexionar. Cuarto tip, pon límites al uso. No recurras a la inteligencia artificial para absolutamente todo. Hay tareas cotidianas que conviene, pues, obviamente resolver sin ayuda para mantener la agilidad mental. Se nos vuelve perezosita la mente, mis hermosos oyentes, después de tenerlo todo a la mano, todo tan fácil. Escribir algo en un chat que ya sabemos que todos conocemos que es un gran aliado, Sandrito, pero que también puede ser contrarrestar a nuestra mente y nuestro pensamiento.
0: Del tema.
1: Es que todo en abuso, dicen por ahí, todo en exceso es malo. Dicen por ahí. Y por último, valora la experiencia humana. La empatía, la intuición, las conversaciones.
0: El abrazo.
1: Las vivencias, la cercanía, el abrazo, siguen siendo insustituibles.
0: Tú y yo no podemos abusar de la inteligencia artificial.
1: No. Hay que utilizarlo como herramienta, pero no como algo que nos sometamos de totalmente.
0: Así, gracias, Dayana.
1: Con todo el gusto, Sandrito.
0: Así se llama la canción de Cecilia. Tú y yo.
1: Tú y yo.

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0: 8:54 minutos.
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1: 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En Bésame son las 8:55.
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18: 9:02 en La Voz de Colombia. 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

0: mar y arena, nos necesitamos, los oyentes y nosotros.
1: Claro, complemento.
0: ¿Sí o no?
2: Sí.
0: Mari Willis, Dayana Gutiérrez, Sandra Alberto Muñoz, los tres a las 9.
2: En esta linda mañana de miércoles 5 de agosto,
0: Mari hoy vino renovada, porque a la 1 de la tarde, más o menos.
1: Sí.
0: Toda la tarde vamos a estar en Belén Las Playas.
1: Toda la tarde nos vamos para Belén Las Playas, nos vamos a cantar con nuestros oyentes.
2: Oiga, y están convocando de una manera.
1: Ay, no, lindos. De verdad que sorprendidísima.
2: Yo también.
0: Vamos a estar ahí entonces en toda la, cerca a la entrada de Metroparques.
2: Uh-huh.
0: De 5, vamos a estar pues con toda la historia de Bésame a las 5 y 7 de la Planchoteca. Calle 16, entre la carrera 70 y 71.
1: Ahí mismo vamos a estar entonces, para que lleguen. Vamos a estar, nosotros nos vamos desde tempranito, pero pues...
0: Sí, vamos a estar desde las 2 ahí acompañando a la gente de Tigo.
1: Exactamente.
0: Ve, María, ¿qué te iba a decir yo? ¿Desde las 2?
1: Desde la 1.
0: Ah, desde la 1, vamos a estar con la gente de Tigo, toda la tarde.
1: Desde la 1, toda la tarde vamos a estar transmitiendo para La Voz de Colombia, Bésame desde allá, y la Planchoteca comienza a las 5.
0: Muy bien, nos vamos a encontrar, y con sorpresas además.
1: Con sorpresas.
0: No vayan a fallar.
2: Entonces
0: saludamos a Mari.
2: No, oficialmente no, Sandrito.
0: No,
2: Mari, mejor dicho, la recibimos
0: voy a comenzar que
2: a trabajar.
0: Tinto. Mari, buenos días.
1: Buenos días, feliz miércoles, Andrito, feliz miércoles, Dayana, feliz Gracias. Miércoles a nuestros
0: miércoles.
1: Oyentes. Uh-huh. Es mitad de semana.
0: Víspera de vacaciones para una amiga nuestra.
1: Sí, claro, mañana.
0: Mañana a las 2, como usted dijo.
1: Pico y chao.
0: Pico y chao.
1: Mañana a las 2.
2: Nos fuimos, muchachos, nos fuimos.
1: Mañana a las 2 con maletas en mano, pico y chao.
0: Mañana le dedicamos y se marchó.
1: Se marchó y a su barco le llamó
2: Libertad.
1: Sí, escucha. Ese Libertad
2: es que
1: dijo
2: así,
1: con mayúsculas.
2: No escuchó
0: como lo dijo.
1: Usted sí escuchó esa Libertad
2: así
1: con mayúsculas.
2: Dice la canción.
1: Es que Libertad.
0: Y eso que no cuento, yo no voy a contar aquí tan públicamente lo que dijo.
1: Lo sintió.
2: ¿Qué habré dicho? Ay, Dayanita.
1: No sé qué.
0: No hay buena.
1: Ah, bueno, está bien.
2: Ah, bueno.
0: Pero
2: si van a hacer mucha
0: falta. Le sonó Libertad. ¿Sabes qué me dijo eso? Sonó así en mayúsculas la palabra Libertad. Libre, sí, más o menos.
2: Libre. No, pero me van a hacer mucha falta. No me olviden.
1: Pero va a ir a recargarse.
2: Sí.
1: Que también es muy necesario uno ir, recargarse y volver con toda.
2: Mari, hace poquito estuve de recarga. Ella me entiende muy bien.
1: Sí, claro.
2: Voy a estar así mismo por allá finalizando este año.
0: Muy bien.
2: A ver, María.
1: Sí. A fin de año nos desquitamos.
0: Sí, pero yo no canto así.
1: No, él no canta así. Vamos a ver.
2: Esperemos a ver.
0: ¿Qué tema de hoy tenemos para conversar con los oyentes?
1: Miércoles de... hoy vamos a resaltar las orquestas que acompañan a nuestros artistas. ¿Por qué? Si bien las voces de nuestros artistas son protagonistas y son el complemento pues perfecto, pues no sería lo mismo si no hay una banda sonora detrás.
2: Sí, es verdad.
1: No sonaría igual Camilo VI sin la banda sonora que lo acompañaba. Entonces usted va a elegir, amigo oyente, esa canción que tiene una banda sonora que usted dice, esto sin esta banda sonora no sonaría como suena al día de hoy.
2: Es verdad. ¿Cuál es la tuya, mi Mari?
1: Puerta de Amor.
0: Ah, sí, la orquesta. Es tremenda.
1: Yo amo esa canción y yo me enamoré de esa canción por la orquesta.
0: Por la música.
1: Sí.
0: Después, por la orquesta.
1: Sí, uh-huh. Por la música, por la orquesta, por cómo
0: muchas, ¿no?
1: Comienza, por cómo la... Y luego, pues, obviamente, el vozarrón de Nino Bravo. Pero
0: que se vuelve esa voz como un instrumento más,
1: sí,
0: de la
1: orquesta. Sí, eso, que se va mezclando. Total. Pero que si usted le quita la orquestación, si usted le quita la música, le quita la banda sonora que hay detrás, usted dice...
2: Ay, ¿qué fue?
1: ¿Cómo queda?
2: Hay un vacío.
1: ¿Queda? Sí, claro.
2: Sí,
1: un vacío.
2: Entonces, es que es un complemento
1: esas
2: ahí.
1: Canciones, hoy vamos a resaltar la banda sonora o la orquesta que está detrás de esa canción que usted en particular quiere escuchar.
0: Ve, María, ve, le mandas un video.
1: Uh-huh.
0: Dice, Dayana, Sandrito, Mari, buenos días. Mi perrito también canta de hermosa música de vez.
1: Yo quiero ver. Ay, pero
2: ay,
1: que
2: hermoso.
1: Es hermoso.
2: Ay, qué lindo.
1: Pero un momento.
2: Ay, es que es verdad. No. Vamos a publicarlo de
1: estados.
2: Ya mismo.
1: Un
2: qué hermosura.
1: ¿Por qué porque no me llevan ese perrito a la Planchoteca ahora?
2: Sí. Ay, no, qué lindo.
1: ¿Cómo me llamo Ana Gabriel?
2: Qué hermosura. No, mejor
0: la
2: dicho.
0: La canción que la orquesta impacta a Dayana.
2: Ay, Sandrito.
1: Me enamoré de ese perrito.
2: Cuando hablamos de esas orquestas, yo pienso mucho en Juan Gabriel, siempre. Y yo me iría con Hasta que te conocí.
1: Sí, sí, señor. Sí, tremenda orquesta.
0: Una orquesta, una musicalización también.
1: Esas trompetas son.
2: Uf, todo. Es verdad.
0: Yo la canción mía se la digo con este sonido de orquesta. Okay.
1: También.
2: Toda.
0: Y escuche la voz, cómo se mete ahí.

0: Vivir así es morir de amor, se llama esta canción, que tiene tremenda orquesta, donde la voz de Camilo VI hace parte de ese instrumento musical.
1: De eso se trata esta mañana, y es, vamos a ser protagonistas a las bandas sonoras que acompañaban a nuestros artistas.
0: Para mí la canción sería Abrázame, de Alejandro Fernández.
1: Abrázame de todo.
0: Abrázame, Alejandro Fernández. Ese perrito está maravilloso cantando, ¿no?
1: No, ese perrito es ese perrito.
0: Hola, buenos días. Mi canción es Respirando, por la música empieza.
1: Pero, ay, y ambas versiones son buenas.
0: Respirando, dice el oyente.
1: Ambas versiones son lindas y son muy buenas.
0: Para mí, y si no has de volver, de Joe Dassin.
2: Uy, sí.
0: Esta mañana la sonamos.
1: Tiene
0: también
1: una melancolía esa canción.
0: Totalmente. Uf. De acuerdo.
3: Dayana, Mari.
2: Hola.
3: Y Sandrito.
1: ¿Cómo estás?
3: Y habla Pedro Pablo Zurroque, Monarquio Marinilla, una canción que identifica mucho a Beto Fernández con la canción Busco, con esa orquesta tan buena.
0: ¿Cuál?
2: Busco de Beto Fernández.
0: Busco, o sea, tienes razón.
3: La voz de Colombia, bésame.
0: Por acá dicen buen día, equipo de La Voz de Colombia, con el saludo desde Bello. Fabián Álvarez, bueno, Sandra, puede colocar dos canciones con los mejores de Palito Ortega. Te fuiste en abril y un muchacho como yo, más adelantico, listo. Ahora estamos escuchando las bandas sonoras.
1: Las bandas sonoras, vamos a resaltar las bandas sonoras de nuestros artistas. Y usted nos va a decir si hay alguna canción en particular que usted dice, claro, esta banda sonora es espectacular.
0: 302-2729-949, buenos días.
4: Sandrito, hola. Mari, Dayana, hola. Muy buenos días.
2: ¿Qué más?
4: Ustedes que son la voz que alegran el alma. Felicitaciones y recordar esa canción del grupo ABBA, que se llama Chiquitita.
2: Claro, sí.
4: En mi infancia, pues, esa orquestación, sí, y esa musicalidad de esos pianos me emocionaban el alma. Y me parece que eso es, además, pues, de las voces, pero la es hermosa esa canción. Quisiera recordarla y a la vez pedirles un saludo para Piedad González, uh-huh, en su cumpleaños en el municipio de Fredonia. Muchas gracias.
1: Piedad, que los cumplas muy feliz.
0: Piedad, Dios te bendiga. Buenos días.
5: Hola, Voz de Colombia. Bueno, primeramente que todo, felicitar a Diana para que disfrute bastante sus vacaciones. Que descanse mucho, que bien merecido. Cuando uno trabaja, uno merece sus vacaciones. Sí. Mari, sí, en cuanto a la pregunta... Sí, ¿qué te digo yo? Pues a mí me encanta, pues, la banda de... Y los acompañamientos que le hacen a la Inglesita casi en todas las canciones.
2: Sí, muy bien.
5: Me encanta. Bueno, ese es como mi aporte hoy. Ay. Un saludo especial para los tres. 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
0: Dice por acá que Abrázame muy fuerte de Juan Gabriel.
1: Sí,
0: también.
1: Sí. Es que cuando entra el coro, antes de decir Abrázame muy fuerte, entran esos violines.
0: ¿Usted me estaba contando qué declaro?
1: Ah, no me va a creer lo que le voy a contar, Sandrito.
0: Cuente, ya me tiene aquí lleno de curiosidad, Mari.
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1: Listo, nos fuimos para Claro.
0: ¿Por qué no se acuerdan de los oyentes de Bogotá?
2: Hola. ¿Cómo así?
0: Yo tengo 69 años, ustedes regalan boletas. ¿Por qué no me regalan una? Yo ya compré el vuelo para Medellín.
1: ¿Cómo así?
0: Pero vamos a ver si tenemos más boletas, no sé,
1: si
0: cómo
1: nos
0: asegurar.
1: Dan más boletas.
0: Vamos a ver. Y en todo caso, las próximas veces, en Bésame Medellín,
1: por favor, nos saluda. Venga y nos da un saludito, pero que ah, qué hermoso.
2: Por acá la esperamos.
1: Claro.
6: Hola, buenos días. Para mí, la mejor canción que tiene una espectacular banda sonora es Y Si Fuera Ella, de Alejandro Sanz. Yo escucho La Voz de Colombia, Bésame.
0: Buenos días, las canciones para mí son con gran banda, serían Vive, de José María Napoleón, y El Triste, de José.
1: Triste, uh-huh, arranca, sí, con, esos son como unos violines.
2: Sí.
1: Pero, uy, Dios mío.
0: Mari Willis.
1: Señor.
0: Escuche.
1: Ay, me encanta.

0: Porque se acabó. Nino Bravo, ¿por qué?
1: Bueno, 9 de la mañana, 25 en La Voz de Colombia. ¿Ves?
0: Les traigo un dato. El dato.
2: ¿Cuál es el dato?
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1: Yo creo que me da tiempo ir hasta el baño.
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1: Bueno, son las 9:34, nos quedó un tiempito después de la canción para escuchar.
3: Y que Sandrita sí veo.
1: Para escuchar los oyentes. Bueno, para que no nos olvide de sí, vacaciones. Buenos días.
3: Hola.
1: Con mi pasito. ¿Te escuchan?
4: Quisiera resaltar la banda sonora
1: ¿De qué?
4: La canción de Monseda, es Amor de Hombre.
1: Ah, Amor de Hombre,
3: sí.
1: Claro.
2: Así que empiezas creciendo, subiendo.
4: ¿Tú? Buenos días, familia de La Voz de Colombia. Muy bueno el tema. Realmente hay muchos temas que suenan impresionante con su banda sonora. Pero los que llegamos a estar en conciertos de Camilo VI, sabemos que es esto.
3: Oh, ¿por qué me chicaneas? Oigáis.
2: Es vivir así, es morir de amor.
1: Ya la pusimos. Creo que es espectacular. Tarea para Mari, que se las coge en el aire. ¿Cuál canción es esa?
2: Vivir así es morir de amor.
1: Se la pusimos de primera.
2: De hecho, tiene está modificada en su tonalidad original, pues porque obviamente ya en vivo es diferente. Claro. Pero la esencia sigue siendo la misma.
3: Bueno, pues ya sabe qué canción
5: es. Hola, mamá de Colombia, ¿y qué me dicen la canción de La Bikina? Y no sé tú, Luis Miguel, son espectaculares. Yo soy de Colombia, bésame.
1: Por aquí dicen que todo por nada de Camilo VI.
2: Tiene toda la razón. Tiene toda la razón.
1: Muy buenos días, Sandro, Mari y Dayana. Soy Eliezer Pozo, guarda de seguridad. Con el fin de participar en la temática del programa de hoy, para mí personalmente son muchísimas las canciones que poseen una excelente banda sonora.
2: Tiene razón.
1: Pero si tengo que escoger, elegiría dos. Solo tú de Matías Bazar.
3: Sí.
1: Y solo tú de Camilo VI. Un excelente día.
2: Y tan pues el título igual, pero tan diferentes en orquestación. Porque solo tú de Camilo VI es así fuerte orquesta. Sí. Y Matías Bazar es como con la tranquilidad. ¿Cómo, Sandrito? ¿Cómo?
1: ¿Cómo es Dayana? ¿Cómo es Dayana?
3: Sí, más suavecito.
4: Eso sí, bien, ¿no? Buenos días, La Voz de Colombia.
1: Esa es.
4: El sonido que a mí más me gusta es la orquesta que tiene Amor Eterno.
1: ¿Vio?
4: Dios les bendiga.
2: Yo les dije.
1: Madre me ha dicho que Amor Eterno.
4: La Camila.
3: Ay, Dios. Sandrito.
1: Dios mío, bendito.
3: Quedó uno sin palabras.
1: No, así lo sabía.
3: Canciones tan lindas.
1: Mari dijo que Amor Eterno y Amor Eterno.
2: Sí, Amor Eterno.
6: Buenos días, señores de La Voz de Colombia. ¿Cómo están?
3: Muy bien, ¿y tú?
6: Un abracito para todos los locutores de La Voz de Colombia. Un feliz día.
3: Hermosa.
6: Estén muy bien. Que siempre estén muy bien. A mí me gusta mucho la canción de Enrique Guzmán, cómo empieza la orquesta. Es muy bonito. Empieza, bueno. Te perdí por culpa de un error. Eso me encanta. Felicitaciones, feliz día, Sandrito, Dayana, Mari, todo el día.
3: Sí.
1: Y perdóname, David. Dinámico.
3: Sí.
6: Todos los quiero mucho.
2: Así se me comienza, súper lindo. Abrazote.
7: Muy buenos días. Mi nombre es Rodrigo, desde Nueva York. Un abrazo para todos los de Colombia. Para mí la canción así, un instrumental bien bacana, de Basilio, Cisne Cuello Negro. Un abrazo muy grande.
1: Hola lindos, ay, me dijeron lindo. Espero estén súper bien, les hablo desde la Loma de los Bernal. La canción con una muy buena orquesta es Hijo de la Luna de Mecano.
3: Sí.
1: Y un día de estos de la señora Amanda Miguel.
2: Uy, qué tensión esa canción. Tiene una tensión en la música, pues, súper linda.
8: Muy buenos días para todos y espero que estén pasando un bendecido día. Espero que tengan un feliz resto de tarde. Mi nombre es Joana y pues respecto al tema que se está tocando en este momento, me parece que la mejor banda sonora que existe en este hermosísimo género efectivamente es Todo por Nada de Camilo Sesto. Sería un espectáculo si lo pueden poner en este momento. Un saludo, Dios les bendiga.
2: Un abrazote.
8: Buenos días, queridos amigos, locutores.
1: De la misma que estamos escuchando.
2: Sí, mi señor.
1: Martes, ¿cómo es que arranca solo tú?
2: Mati Bazar. Igualito. Es un silbidito.
1: ¿Y Dayana cómo es que lo hizo?
2: Tiririrín. Igualito.
1: Es, taratata.
2: Y dice Sandrito, ¿cómo fue
1: Carlito? Taratata. ¿Cómo la, es?
2: Tiririrín. Ah, qué hermoso.

0: ¿Sabes cuál es mi mejor banda sonora?
1: ¿Cuál?
0: Esta, la voz de Colombia.
2: Bésame.
0: Ese par de voces diciendo bésame.
1: Lindo.
0: Ese par de voces.
1: Oh.
0: Quiero volver a escuchar. La voz de Colombia.
2: Bésame.
0: Y el sinsón te canta así.
1: Tan bello.
0: Estaba comiendo aquí un pedacito de pan.
1: Pero delicioso.
3: Ese pan está delicioso.
1: María, ¿qué hora se levanta a hacer ese pan tan rico?
3: Ay, desde ayer.
1: Rico, muy rico.
3: Ayer, calladita haciendo pan, pues no podía hablar.
1: Ay, sí. Se está cuidando mucho la voz.
3: Calladita.
4: Muy buenos días, familia Voz de Colombia.
1: ¿Qué más?
4: Les habla Alexandra desde Buenos Aires. Y para participar en la temática de hoy, la canción que me encanta, esa orquesta suena divina, Gotas, de Franco Simone. Muchas gracias, que tengan un excelente día.
3: Abrazote. Por aquí nos dicen una canción que empieza con la orquesta a tope, es Quijote.
1: Sí.
5: Buenos días, la voz de Colombia. Bésame, mi emisora favorita, mi compañía de todos los días. Me encanta la banda sonora de la canción Mediterráneo, como empieza. Interpreta Jean Manuel Serrat.
0: Sí. Mediterráneo.
1: Sí.
0: Saludos desde Chile. La banda sonora es la del tema A Escondidas, de Camilo VI. Es Piel de Ángel, ¿cierto?
3: Piel de Ángel, sí. Sí, sí, sí.
0: Que le gusta mucho eso. Quiero escuchar a los oyentes, nos encanta estar en familia.
6: Buenos días para toda la mesa de trabajo. La orquesta que más me llama la atención en este momento es Paisaje, de Franco Simón.
3: Gracias, un abrazote. Paisaje.
0: En la tienda, ¿verdad?
1: Qué rico.
3: Alba, le voy a decir algo.
0: Estamos en la tienda de Alba Gladys León, no los cubre.
3: Alba Gladys, tiene usted una voz hermosa y alcanza ese registro tan alto que tienen las chicas de Matías Bazar, pues es usted una genia.
1: Es un reto.
0: Para mí la canción sonora es la del Noa Noa de Juan Gabriel.
1: Vea.
3: No, dígame en Ciudad de Emanuel.
7: Muy buen día.
0: Tú y yo,
7: para
0: ejemplo.
7: Mi Sandrito, mi Dayana, mi madre, todo el corazón. Equipo de la voz de Colombia.
0: Cantando.
7: Les saluda Rosita Amaya. Canciones. Con hermosas orquestas, todas, toditas. Pero me encantan las canciones de Joe Dassin. Cuando comienzan, ay, hermosa orquesta. Pero en especial me encanta A ti de Joe Dassin.
1: Muy linda.
7: Por favor, me lo puedes colocar.
0: Estamos muy temprano.
7: Muchísimas gracias. Feliz día. Un abrazo. Que Dios me los bendiga.
1: Lo recordamos hoy.
3: ¿Saben cuál es la canción también? Hijo de Ramera, también arranca.
8: Buenos días, Sandro, Dayana. Un lindo día. Les deseo a todos. A Mari. Tan amable, me regalarían la canción de Detalle, Roberto Carlos.
0: También tiene buena música.
8: Feliz día. Les deseo, María Yolanda Cuervo.
3: Un saludito, María Yolanda. Por aquí nos dicen, digan lo que digan de Rafael.
1: También.
0: Dice que Ni tú ni yo de Marcela también.
3: Ni tú ni yo, ni tú ni... Me gusta.
0: Ni tú ni yo podemos amar. Muy bien. 302-2729-949. Buenos días.
9: Hola, la voz de Colombia, bésame. ¿Qué pasó? Que no me complacieron, muchachos.
1: Ay, qué fue.
9: Dejaron morir.
0: Sí, ve, Dayana.
1: ¿Cuál sería?
3: Me dejaron morir, dice.
0: Bésame,
3: ¿y cuál es la canción?
1: Ay, ¿cuál sería?
0: Lo tengo bloqueado para escuchar cuál fue. Por aquí medio se bloqueó el teléfono.
3: ¿Y cuál es el número?
0: A ver
3: si
0: pasó.
3: De pronto acá está desbloqueadito.
0: Aquí sí está bloqueadito.
3: Es que
0: se llama Edwin, él, pero.
3: Está colapsado. Ah, ya, vamos a
0: se llama
3: escucha.
0: Edwin.
9: Hola, la voz de Colombia, bésame.
3: Pero es que eliminó el mensaje.
9: ¿Qué pasó? Que no me complacieron, muchachos.
0: Ah, lo eliminó.
9: Dejaron morir.
3: Pues es que hay varios mensajes eliminados, pero hay uno de las 6:47 de la mañana.
1: ¿Cuál será, Sandrita?
3: Pero eliminó muchos.
1: Demasiado.
0: Bueno, vamos, es el mismo, los eliminó. Queda muy difícil.
1: Arriba,
3: arriba.
0: No sabemos cuál fue.
3: Arriba nos tiene que volver.
0: Bueno, según lo que viene a continuación, Mari, gracias.
3: Sandrito,
1: no,
3: Dayana,
1: Sandrito,
3: gracias.
1: Es que de verdad.
0: Dayana, gracias.
1: Con todo el amor, Sandrito, gracias, Mari.
3: Vamos a hacer una hora con canciones que duren más de 5 minutos.
0: Bueno, muchas gracias.
1: Gracias, Sandrito.
0: Mari Willis, Dayana Gutiérrez, Sandro Alberto Muñoz, los 3 a las 9.
3: Eso.
0: Un abrazo gigante. No olviden sonreír, gente linda.
3: Por favor.
0: ¿Cierto?
3: Sí.
0: Vamos a escuchar esta canción que tiene una banda sonora espectacular.
3: No, es por favor.
0: Es más, vuelve y comienza, por favor.

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1: 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En Bésame son las
2: 9:54.
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1: Son las 9 de la mañana, 55 minutos. ¿Qué pasa a esta hora, Diana?
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1: 9:58 minutos. 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

0: Estaba por aquí con Mari Willis, con Dayana y por supuesto con Jessica Escobar en La Voz de Colombia, Bésame 94.9. Y con viejos amigos de la radio. Uh-huh. Está por acá un Luño Cardoso. Bueno, saludos a los siguientes de La Voz de Colombia.
1: Bésame, bienvenido, buenos días.
2: Muy buenos días, Sandro, y buenos días. Oiga, qué emoción tan grande de primero encontrarlos a ustedes, queridos amigos, y saludar a los oyentes, a esa audiencia maravillosa que tiene Bésame en todo el mundo, porque yo soy fiel oyente y seguidor desde el Valle del Cauca. Total. Siempre los escucho, pero de verdad que es sensacional, maravilloso encontrarse uno en esta emisora que es la esencia del amor, es la esencia de la música, del sentimiento, y yo quería decirlo personalmente. Gracias por la oportunidad de estar en estos micrófonos para expresar ese amor, cariño y sentimiento que tengo por Caracol y por Bésame.
0: ¿Cuánto hace, Luino, que nos conocemos tú y yo? Hace
2: 35 años, sí, señor. Claro, cuando claro. Veníamos con los conciertos, me acuerdo una vez de Sabú, la primera vez que vino Sabú.
0: Y yo recuerdo que incluso fue mi primer lanzamiento en un escenario que fue a tu lado.
2: Claro, usted no quería. Sí, yo me acuerdo, yo a Alessandro le dije, pero si usted es el protagonista de la música de Bésame en Medellín, uh-huh. Y yo era el presentador, le dije, pues por favor, usted es el que tiene que estar allí.
1: Pero,
2: no,
1: pero ¿y no por qué no quería?
0: No, pues, no sé. No me veía con un personaje como Lunio, que tenía la experiencia grande. Uh-huh. Y entonces cuando Carlos Sierra Vega me dice, y párese al lado, Lunio, me dijo Carlos Sierra. Y empecé con ese susto porque este señor me presentó hace 35 años.
2: Sí, en el teatro de la universidad, ¿no?
0: De Medellín.
2: De la Universidad de Medellín.
0: Entonces, sí. Este llega y le dice: yo soy Luño Cardoso. Yo soy Sandra.
2: Yo soy Sandra. Siempre recuerdo eso, sí. De verdad que maravilloso y qué bueno que ustedes siempre estén con este sentimiento maravilloso de la música.
0: Y hacía por lo menos 10 años no nos veíamos, tú y
2: yo. Yo creo que más. Sí. Creo que más. Usted siempre es joven.
0: No, yo no cambio.
2: Como dice la canción, ahora el viejo soy yo.
0: ¿Qué me dicen viejo cada rato?
2: Está jovencito, ¿no es que?
1: ¿Quién dice uno qué?
2: De razones que enamora usted tanto a esas mujeres maravillosas de Sandrito y tal. Le mandaron saludos de Sevilla a un compañero, dice, por favor, llévemele. ¿Wills?
0: Mari Willis.
1: Willis, sí.
2: Le sigue, por favor, y me le tomo una foto y yo se la recibo. Ustedes quiero ahorita, si usted me permite.
1: Pero claro que sí.
2: Una vez más, el saludo cariñoso gracias, para ustedes y para esa gran audiencia de Bésame.
0: Y sabe que Dios le da la oportunidad a uno también de decir gracias a la gente en vida, ¿no? Por esa oportunidad que estás conmigo acá es de agradecerte.
2: Muchas gracias.
0: Esa oportunidad que me diste, me entregaste un micrófono en un teatro, en un escenario. Y entonces yo creo que este momento para que Dios me dé la oportunidad para decirte gracias, Dios te pague por eso.
2: Amén.
0: Y qué bueno que te vuelva a ver y a poderte abrazar.
2: Ojalá pudiéramos encontrarnos en otro concierto, hombre.
0: Seguramente.
2: Sí, algún día.
0: Seguramente. Y viniste con Holmes también, ¿no?
2: Carlos Holmes Mondragón, un grande también de la.
0: Aquí llegó también a Caracol salsa, con ¿no? Bienvenida, ¿no?
2: Sí, señor. Bienvenida. Sí, de la salsa. Ah, ese sí tiene historia en Medellín.
0: Ajá, qué bueno. Carlos, muchas gracias. Bienvenido también a esta casa. Saludos a la gente que escucha su voz. La voz de Carlos Holmes también que está con nosotros hoy acá.
3: Saludo a esta institución radial, Bésame, y a toda la gente que hace parte de este gran equipo, Sandro.
0: Cuando tú llegaste a Caracol y llegué yo, ¿te fuiste?
3: Sí, estábamos hablando ahorita mismo que yo me fui y tú llegaste. Con mucha nostalgia, desde ayer que llegué a acá a Medellín, yo estuve en el 2010 de paso, estuve 3 días en cuestiones de paseo, iba para la costa, pero hace 35 años yo estuve aquí. Sí, claro, esta es que gran empresa.
0: Cuando yo llegué me dijeron que el día anterior te había sido.
3: Oh, pues muy fresquito sí. El tema. Fue muy, muy fresquito. Pero recuerdo gratamente a colegas, compañeros que ya hemos hablado aquí, extra micrófono, que ya no estaban, otros que se han ido para otra dimensión, incluyendo a Carlos Sierra, que además de paisano, porque éramos de la misma tierra. Era un hombre muy consagrado a su trabajo y le aprendimos mucho a él. Claro, lo que es la seriedad de la. ¿Sí? Sí. Usted es de la escuela de Carlos Sierra.
0: Ese yo recuerdo cuando él me dijo un día que usted van a aspirar a llegar en la radio, a sentarme donde está usted.
3: Sí, señor.
0: Y ahí comenzó a prepararme, ¿no?
3: Sí. Eso fue bueno de parte de Carlos Sierra. Y admirable que como una emisora como La Voz de Colombia AM figurara en el top 5 del rating.
0: Siempre.
3: Y decíamos, en Cali, pues no, eso ya no se veía, la AM ya estaba muy desplazado. Pero la única emisora que sacaba, daba el ejemplo que la AM todavía existía, era La Voz de Colombia AM.
0: ¿Cuál verdad que me estoy un favor solemne, doña Jessica Escobar, que está ahora es de Domino Natura? Ajá. Entonces quiero que usted la salude, por favor, y le dé el ingreso a ella para que salude los siguientes.
3: Jessica, bienvenida a Bésame y cuéntanos.
0: Ella es la casa de doña Jessica.
3: Todo lo que tiene que ver
0: con la salud.
3: La salud y con tu gran marca que está muy bien posicionada. Lo digo porque nosotros ahorita mismo estamos incursionando en el mundo de los productos naturales. El señor Cardoso y yo tenemos parecidas cosas con las que usted hace. Bienvenida.
0: Como Dominos Natura. Bienvenida, doña Jessica.
1: Muchas gracias por ese saludo tan especial. Oiga, pero qué voz es la de ustedes. Le digo pues que, Ave María, Sandrito, le da uno ya miedo sentarse aquí después de escuchar esas voces.
0: Y vamos a hablar de Jessica, ¿eh?
1: Del colágeno que sí sirve.
0: El que sirve. Vamos a estar entregando boletas para el concierto también.
1: Y dos, no una, boleta, dos. Bien.

0: Me cuesta tanto olvidarte y lo que no olvidamos es el colágeno hidróbendo natura, que es el que sí sirve. Yo doy fe.
1: Yo sé, Sandrito.
0: Yo antes me dolía para subir unas escalas, para cargar las bolsas del mercado. Y lo que hace que tomo este producto colágeno, yo ya me siento como otro. Mira que el niño lo dijo. Me veo jovencito incluso.
1: Ay, me encanta, Sandrito. Pero eso es una de las ventajas de tomar colágeno. Porque se genera estructura en la piel, en la epidermis, porque de hecho allí vamos perdiendo colágeno. Con los muy, pero muy buenos días a esos oyentes hermosos de La Voz de Colombia. Bésame, que de verdad, pues uno se siente agradecido con ustedes por permitirles hablar aquí a través de estos micrófonos y llegar a sus casas. El colágeno de Dominio Natura sé que lo conocen y que han escuchado hablar de él y que además tiene demasiada recompra, porque es un producto que quien lo consume empieza a darse cuenta que sí funciona. Y no tiene que esperar años ni muchos meses. Usted empieza a consumir el producto y usted empieza a notar que después de 10 días va disminuyendo el dolor. ¿Por qué lo hace? No porque regeneró. Usted no regeneró en 10 días la pérdida de colágeno que seguramente viene teniendo desde los 25, pero sí desinflamó. Y desinflamó porque tiene la joya de la corona. Y sí, es la cúrcuma. La cúrcuma es un potente antiinflamatorio natural que lo hemos mezclado con colágeno para buscar dos funciones. Una, regenerar tejidos. ¿Qué tejidos? Musculares, tejido óseo, tejido inclusive, todo lo que tiene que ver, tendones. Hay un dato importante, queridos oyentes, que yo quisiera que ustedes tuvieran muy presente en su vida, y es que los huesitos se inflaman. Y ustedes estarán preguntando, doña Jessica, si los tejidos blandos son los que realmente generan inflamación porque hay retención de líquido cuando hay alguna lesión interna o externa. ¿Por qué me va a decir que a los huesitos les pasa eso? Sí les pasa eso, y se conoce como bursitis. La bursitis es un dolor que se genera como dentro del hueso. La persona dice, es que a mí me duele el hueso. No, pero es que el hueso no. Sí, yo siento dolor en el hueso. Esa bursitis se da también por desgaste, pero también se da por malos movimientos, por tener una misma posición constante en un trabajo. Se da por la edad, que no llega sola, ¿cierto? Se da en algunos casos porque hay personas que de pronto se han exagerado en ejercicio, personas que están tomando algunos medicamentos que pueden generar ese tipo de inflamación. Entonces, nos aliviamos de una cosita, pero empezamos a enfermarnos de otra. ¿Qué logramos hacer entonces con el colágeno? Primero, regenerar tejido. Ayudar al cartílago, que yo ya les he explicado, ¿cierto? Que el cartílago es ese tejido que envuelve la extremidad del hueso. Si usted, por ejemplo, en este momento tiene la oportunidad y va y busca, hágalo. Vaya, busque en Google y coloque imágenes de cartílago articular. Y van a notar que al finalizar el huesito, en la parte como de la punta del hueso, digámoslo así, de la estructura del hueso, va a haber como un tejido carnosito. Y ese tejido carnosito se llama cartílago articular. Y cuando se empieza a desgastar es cuando usted empieza a tener algo que se conoce como artrosis. Y luego, con el tiempo, esa artrosis se convierte en artritis. ¿Todo por qué? Porque perdimos colágeno, que ya no lo asumíamos de los alimentos, que empezó a generar una deficiencia en el cuerpo y que esa deficiencia se empezó a representar en el cartílago, y no solo en el cartílago. Estamos hablando en la cápsula articular, en el líquido sinovial, y empezamos entonces a sentirnos enfermos. Y enfermos es al punto en el que nos cuesta movernos, nos cuesta salir a visitar a alguien, salir a pasear, disfrutar de los nietos, nos cuesta ir a trabajar, y empezamos a tener hernias discales porque allí también se desgasta ese cartílago. Así que vamos a ayudarnos con un producto natural en un proceso, pero al mismo tiempo que vamos desinflamando. 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
0: Estamos a 3 días, doña
1: Jessica. Ya, Sandrito, listo, allá vamos a estar todos. Ya, por ahí me contaron que ya está por aquí Tormenta.
0: Ya,
1: por allí escuché.
0: Está en Pereira. Está en Medellín mañana.
1: Ay, me encanta. Uh-huh. Así que vamos a estar todos allá. ¿Y saben qué? 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
0: 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Mientras escuchamos a Tormenta, que va a estar en el concierto. 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
2: 10 de la mañana, 26, en Agua de Colombia, bésame 10, 26 minutos. Los iracundos.
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0: 10 de la mañana, 31 minutos, Voz de Colombia, bésame las 10:31, se fueron de una a los 30, claro. La gente que no solamente pues aprovecha lo que es ese beneficio del colágeno y que se agote y hay que aprovechar. No solamente lo hacen con el colágeno, sino que la gente también es consciente. Los que quieren ir al concierto y vienen a vernos una rifa, llegan las dos boletas para el concierto. No, se unen hasta las amigas.
1: Sí.
0: Ayer dos amigas me dijeron, ven, llamé a Manuela y entre las dos pedimos el colágeno y nos llegaron las dos boletas.
1: Deja la bulla que en estos días yo mencioné de las tías. Y cómo es que llamó toda una familia. Imagínate. Y que no es que vamos a irnos todos para allá con las mamás. Total, me pareció divino ese detalle, qué rico que podamos compartir. 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Dominus Natura tiene un colágeno de muy buena calidad, pero no es el único, es cierto. Solo que hoy les voy a explicar por qué usted debe saber diferenciar cuando consume un colágeno como debe ser. El primero es que es un colágeno que le aporte 3.000, el de nosotros le aporta 3.800 péptidos por toma al día. Normalmente los colágenos en el mercado aportan el más bueno 2.000. El regular, por ahí 1.200, y el malo ni siquiera nos dice cuánto aporta. Y hay otro dato, hay algunos que le aportan esos 3.000 o 3.800, pero son muy pocos, son por ahí 5, bueno, pongámosle pues mucho, unos 8 o 10 colágenos. ¿Qué logramos hacer con esos péptidos? Esos péptidos se convierten o son micropartículas muy pequeñas que así se empiezan a llamar después de pasar por un proceso de hidrólisis. ¿Qué es la hidrólisis? Es un proceso que se hace en el laboratorio para descomponer, destruir, digámoslo de alguna manera, como partir la molécula en millones de moléculas. Y esas moléculas se empiezan a llamar péptidos por pequeñas. Cuando nosotros estamos consumiendo el colágeno, sea en la mañana, sea en la tarde, sea en leche, en agua, en jugo, como usted lo quiera consumir, usted se lo va a tomar hasta en café, usted se lo va a tomar y el proceso digestivo llega al estómago, ese proceso digestivo pasa al colon y en el colon hay una distribución. Él se encarga de absorber vitaminas, se encarga de absorber los alimentos y dice, esto no me sirve y lo pasa para que sea un desecho. Al colon grueso, ¿cierto? ¿Qué pasa? Cuando nosotros logramos llevar un colágeno en muy buena cantidad de péptidos, esas partículas atraviesan la pared intestinal, la permeabilizan. Y cuando la permeabilizan, entonces esos péptidos, esas micropartículas están por su sangre y van y se ubican donde se ha perdido. Lo más seguro es que usted haya perdido ya en la columna. Si le duele agacharse, si le duele caminar, si ya tiene alguna desviación, es posible que tenga una hernia discal, es posible que tenga una hernia, que sufra de rigidez. El soporte del cuerpo son las articulaciones, bueno, son los huesos, pero la articulación es la que nos encarga de darnos el movimiento que necesitamos para poder pues caminar, sentarnos, trabajar, para todo. Y esa articulación se empieza a desgastar. Cuando se empieza a desgastar por falta de colágeno, empezamos entonces a tener artrosis y se convierte en una artritis. Y ahí ya esa enfermedad, digamos que se sostiene, se aprende a convivir con ella, pero es muy difícil que ser, no es que no se retrocede. Quien tiene artritis en este momento, cada día, tiene que vivir enfrentando una manera diferente para sobrevivir con el dolor. 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Porque vamos a ayudarnos de verdad y naturalmente. No les estoy diciendo con esto que no hagan sus tratamientos médicos. Jamás. Tienen que seguirlo haciendo. Les estoy diciendo con esto que usted con el colágeno de Dominio Natura va a ayudar a ese tratamiento médico con mejor resultados. 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
0: Allí estará Jerónimo.

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0: Mari Buile, seguimos con doña Jessica Escobar.
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1: Sí.
0: 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Silvana, Di Lorenzo y Jerónimo.
2: Ah, no, eso mejor dicho.
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2: ¿Sabes de qué pienso? ¿En qué me hacen pensar en este momento? De las veces que canté con el bolinillo de la casa, en la sala, sobre la mesa. Esta vez...
1: ¿Sobre la mesa?
2: Sobre la mesa del comedor.
1: ¿Usted se imagina?
0: Yo le contaba a Luino Cardoso cuando yo comencé en la radio, que ese era mi micrófono también para hacer locución.
2: Ajá, y me encanta.
0: Que yo que me iba a imaginar que íbamos a presentar a Sabu, a Leo Dana en esa época.
2: No,
0: pues,
2: súper.
0: Un regalo.
2: Y lo hacías grande. Frente al espejo.
0: Frente me al imagino. Espejo, yo decía, bueno, señoras y señores, con ustedes,
2: ay,
0: Leo Dan.
2: Wow.
0: Y incluso mismo Camilo VI, ¿no?
2: Sandrito, y se te volvió realidad ese sueño. O sea, que para todos los niños que tienen esas metas, vea que se pueden lograr.
0: Los sueños se cumplen.
1: Claro, dijo Camilo VI. Dijo Camilo VI que tarde o temprano los sueños se cumplen.
0: Pero para que esté bien aliviadito y pueda cantar en el concierto, tome colágeno.
2: 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Y les quiero hablar en esta última intervención sobre la tendinitis. A veces no hemos tocado casi ese tema. La tendinitis, la palabra lo dice, afecta al tendón, genera inflamación del tendón. Una de las funciones del tendón es permitirnos tener flexibilidad al caminar, al agacharnos, al sentarnos, mejor dicho. Resulta que ese tendón, al inflamarse, a veces no es ni siquiera la articulación, a veces no es ni siquiera el desgaste, ni la artritis, ni la artrosis, sino que es el tendón. ¿Les ha pasado que a uno le dicen, eso es que tengo el tendón levantado? Mi abuela lo decía, y hasta me hacía un masajito y uno terminaba como disminuyéndole un poquito el dolor con una crema calientica que era rojita. Yo creo que también muchos se acuerdan de esa cremita. Pero resulta que eso es muy común y se conoce como tendinitis. Y la tendinitis casi siempre se da... cuando nos vamos a mover es un dolor, eso es una sensibilidad al tocarnos, a veces sentimos inflamaciones leves, es rigidez, especialmente levantarnos. Estamos sentaditos, trabajando en la oficina, viendo televisión en la casa, de pronto en una cita médica, en una revisión, bueno, cualquier, estamos ahí y vamos a pararnos. Inmediatamente sentimos el jalón y decimos, uy, no, qué dolor, doctor, espérese, o un momentico, o uno no puede decir, entonces disimula, porque el dolor no le permite, ¿cierto? Pero resulta que ese dolor también se da por inflamación, y nosotros, como Dominus Natura, hemos pensado en qué producto, qué alimento, qué podría funcionarnos para ayudar a disminuir inflamación sin ser un analgésico que afecte los riñones, ni intervengan en problemas de pronto de salud como hipertensión, diabetes, problemas cardiovasculares, derrames, accidente cerebrovascular. ¿Qué podemos hacer? Y empezamos a investigar, y bueno, hay muchas opciones, pero dentro de todas esas opciones nos pareció la mejor, por los estudios que tiene y que ya están muy comprobados, la cúrcuma. La cúrcuma es un potente antiinflamatorio natural. Entonces usted puede decir, ay, pues entonces yo compro cúrcuma, vea, la venden en polvito, en papeleticas, yo me la tomo, me la puedo echar a la sopita y me la tomo. Sí, y es posible que le sirva. Lo que pasa es que ahí no tenemos con exactitud la cantidad que su cuerpo requiere, y además es una cúrcuma no alimenticia natural, orgánica, sino más industrializada. Entonces es diferente la cosa, ¿cierto? ¿Qué podemos hacer entonces cuando consumimos un colágeno? ¿Qué es de buena calidad? ¿Qué va a regenerar tendones, ligamentos, músculos, líquido sinovial? ¿Va a ayudarnos en la cápsula articular? ¿Va a ayudarnos a disminuir dolores gracias a la cúrcuma, como la bursitis, la tendinitis, dolores de artritis, de artrosis? Ahora, no vaya a dejar de hacer sus tratamientos médicos. Por favor, si usted está en fisioterapia, vaya. Si usted está tomando alguna medicina para el dolor, porque ya es un dolor crónico agudo, tómela. pero no deje de tomar el colágeno, porque esto es un coayudante. ¿Sabe por qué está así? Porque perdió colágeno desde muy joven y nunca se dio cuenta. Vamos a empezar a regenerarlo, ¿listo? Y vamos a ayudarnos con la cúrcuma al desinflamar. Y si desinflamamos, pues empezamos a sentir menos dolor. Esa es la consecuencia de desinflamar, disminuir el dolor. 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Así que, por ejemplo, yo cantaba "Adiós, chico de mi barrio". Y, oiga, pero la cantaba con toda. 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
1: 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Consumiendo el colágeno, como sabe de rico, sabe a vainilla, delicioso.

0: El concierto será este sábado 8 de agosto, lo vamos a vivir juntos, concierto romántico de feria y en un partido, amigos oyentes, cumpleaños o reunión familiar, el pollo siempre está presente. 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
10: 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En Bésame son las
0: 10:56 minutos.
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19: Soy Steven Arce y mi obsesión por el deporte comenzó cuando vi perder una final de Copa Libertadores en América de Cali. 1996, todos felices, supuestamente, pero se perdió. 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
3: Son las 11 en punto. 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

0: orquestación de esta canción es definitivamente una obra de arte completísima, y además los sostenidos de José José que nos cuentan esa historia llamada El Triste nos acompañan en esta mañana del miércoles, la mitad de la semana, en La Voz de Colombia. Bésame. 11:10, felices de escucharles, por supuesto. Sandro Alberto Muñoz, yo soy Mari Builes. En instantes, ahorita nos vemos en Belén Las Playas, para que vayan, para que lleguen. Vamos a tener artista sorpresa musical también. Yo me llamo Marco Antonio Solís. Vamos a estar, la Planchoteca comienza a las 5 de la tarde, vamos a estar hasta las 7 de la noche, pero nosotros vamos a llegar desde la 1, porque desde allí vamos a transmitir para La Voz de Colombia. Bésame desde allá, desde el punto, desde Belén Las Playas, en la calle 16, entre la carrera 70 y 71. 302-2729-949, hola.
1: Hola, Sandrito, buenos días. Doña Mari.
0: ¿Cómo estás?
1: Doña Jessica.
0: Ah, doña Jessica,
1: Dianita y Dayana.
2: Todo, qué bien, tan hermosa. David, ¿cómo estás?
1: El niño de la emisora.
0: Qué hermosura.
1: Sandrito, qué voz la tuya y la de tu compañero. De verdad que los felicito. Ah, qué voces belleza tan espectaculares.
0: Eso.
1: Y quería pedirles un favor, claro, si me pueden colocar una cancioncita de Daniel Magal, claro, la que ustedes quieran. Les mando un abrazo, La Voz de Colombia, Bésame.
0: Tan hermosa.
1: Estoy ansiosa esperando el concierto del sábado. No veo la hora de verlos a ustedes y a los cantantes después, porque a ustedes los amo más. Un abrazo.
0: Tan hermosa, muchas gracias, Albita. Claro, allá nos vemos, pero por favor, nos cantamos esta y todo.

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2: 11:15 minutos en la mañana, en la Voz de Colombia. 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
3: Buenos días, Voz de Colombia.
2: ¿Cómo estás?
3: Les habla Silvia Elena, del municipio de Itagüí. Me complacen con el tema El privilegio de amar.
2: Pero,
3: gracias, ¿cómo? La Voz de Colombia.
2: Bésame. Ni que estuviéramos bravas, Silvia, claro que sí.
4: Hola, Mari, buen día, ¿estás? ¿Cómo está? Dios me la bendiga, Mari.
2: Amén.
4: Mari, sería tan amable de complacerme con la canción Bella Mujer, de Manolo Otero. Un saludito muy especial para todos ustedes, que Dios me los bendiga, y yo escucho la mejor emisora. Bésame.
2: Bésame.

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1: Bésame. 11 de la mañana, 20 minutos en la voz de Colombia, Bésame.

0: 11:23 minutos en la mañana, es la voz de Colombia, Bésame, 302-27-29-94-9, los escuchamos a esta hora, nombre de Dominos Natura. Tenemos dos solicitudes, de Liz, que quiere escuchar Bella Señora, y de Nubia. ¿Saben qué quiere escuchar Nubia? Bella Señora de Manuel. Entonces hay que sonar Bella Señora de Manuel.
1: Bésame, buenos días, ¿cómo están? Bendecido día para todos. Soy Carmen del municipio de San Vicente Ferrer. Podría colocar la canción ¿Por qué quererme a mí? De Diango. Muchísimas gracias. Con la emisora que escucho la voz de Colombia. Bésame.
2: Buenos días, Mari.
0: ¿Cómo estás?
2: Diana, Sandro, habla Wilmer de San Antonio de Prado.
0: Un abrazo, Wilmer.
2: Por el tema de es cuestión de piel. Escucha la voz de Colombia, Bésame.
0: ¿Qué canción sota te has traído de Ismael? Por favor, es cuestión de buscando y programando. Y a esta hora estamos hablando de piel. 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Es cuestión de piel de Ismael, claro. 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
1: 11 de la mañana, 31 minutos en la voz de Colombia, Bésame.

0: Esta pregunta se llama ¿por qué quererme a mí de esa manera? Dice Diango. Es que la manera de cantarla, uno como que se impregna dentro de la emoción de Diango, ¿verdad? 302-2729-949. Buenos días. Hola.
1: Ay, hola, buenos días.
0: ¿Cómo estás?
1: ¿Tú me puedes complacer, por favor, con el tema de tú de qué vas?
0: De Franco De Vita. Pero claro, con mucho gusto. Con todo el amor del mundo. Por aquí tenemos, bueno, estoy debiendo Es Cuestión de Piel de Ismael. Y esta canción es como una antesala de lo que serán Las Inolvidables del Corazón, justamente al mediodía. Pero la vamos a escuchar ya porque yo también la quiero escuchar.
2: Buenas tardes, Mari. ¿Cómo estás?
0: ¿Cómo estás?
2: Hablas con Ángela de acá, desde mi lugar de trabajo.
0: Hola, Ángela.
2: Fascinada y encantada de escucharlos. Me encanta su música. Todo el día los escucho. Oh, me gustaría escuchar la canción Se Nos Rompió el Amor de Rocío Jurado.
0: Pero ese gusto musical.
2: Muchas gracias y que tengan un excelente día. La voz de Colombia,

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El día y la noche nos pertenecían.

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así no podemos seguir. 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

0: son las canciones que definitivamente nos enamoran, hacen parte de nuestra historia y se quedan con nosotros. Aquí en La Voz de Colombia, Bésame, 11 de la mañana, 40 minutos.
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11:44 minutos en La Voz de Colombia. Bésame. Somos Sandro Alberto Muñoz, Mari Willes. Ya viene David Montoya con las inolvidables del corazón. Pero antes vamos a hablar del colágeno que sí sirve. 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
1: 11:49 minutos.

0: escuchas la voz de Colombia, Bésame, ya vienen las inolvidables del corazón y la fiesta del ahorro llegó con Punto Manía. 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
0: Feliz mediodía, buen provecho a la hora del almuerzo. 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
4: Son las 12 en punto. 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

quiere tanto, ama tanto, que puedas asegurar, así como hace Camilo Sesto, un amor como el mío, un amor no muere así como así. Las 12 del mediodía, 4 minutos. Así como te quiere la voz de Colombia, bésame. Buenas tardes.

0: Tardes han comenzado las inolvidables del corazón. Qué placer sentarnos a la mesa, disfrutar estas canciones juntos. Dirección y programación, Sandro Alberto Muñoz, soy David Montoya.
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0: Por aquí están también Mari Builes, Diana Higuita, Dayana Gutiérrez. Incluso ahorita vamos a estar transmitiendo luego de la 1 de la tarde desde Belén Las Playas, porque hoy es nuestra planchoteca allí en Belén Las Playas. Estaremos con nuestros amigos de Tigo para que llegues incluso desde antes de las 5 de la tarde, que es la planchoteca, para que compartas los beneficios de ser full Tigo. Ahorita te damos detalles. Por lo pronto la música con Leo Dan.

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2: Son las 12:07.

0: Así suena la música con Tormenta aquí en La Voz de Colombia. Bésame, la misma que estaremos disfrutando el 8 de agosto en Centauro Centro de Eventos. ¿Quieres ir? ¿Quieres boletas? 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
0: 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Una de la tarde, 13 minutos.
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0: 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De La Voz de Colombia, Bésame, les habla Rudy Márquez para decirles que en La Voz de Colombia, Bésame, estoy en casa y con ustedes mis canciones.
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2: Con mucho gusto, 12 del mediodía, 22 minutos. Aquí está la inglesita, Janet.

0: Si sientes que no te está rindiendo el día, tranquila, tranquilo, te entendemos. Anota lo que tienes que hacer para que lleves un orden de qué es lo que debes de hacer primero. Y por supuesto, cuando ya lo hagas, esa actividad, tachas. 12:25 minutos.
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0: Ya están Sandrín y Mari para Belén Las Playas. Allí estaremos cerca de la entrada de Metroparques con nuestros amigos de Tigo, transmitiendo desde la 1 de la tarde. Y a las 5 la Planchoteca en Belén Las Playas. Te esperamos cerca de la entrada de Metroparques hoy. La voz de Colombia, Bésame, 12:26.

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0: Muy buen provecho, estamos en la hora del almuerzo con la voz de Colombia. 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
2: Las 12:43, muy buenas tardes.
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9: 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En Bésame son las
10: 12:48 minutos.
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2: Son las 12:51 en La Voz de Colombia. Esta es la música de Marco Antonio Solís, haciendo parte de la agrupación Los Bukis. 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
7: 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Son las 12.54 minutos. 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

para querer de verdad, para amar de verdad esta canción. La voz de Colombia, bésame, tú me has hecho sentir, así canta Vicky Leandro. Es la 1:05 p.m. Sandro Alberto Muñoz, Mari Willis, Diana Higuita, Dayana Gutiérrez y quien te habla, David Montoya. Continuamos contigo. Bueno, y a propósito de Tigo, por aquí me están preguntando que quiero saber la dirección de la planchoteca de hoy en Belén Las Playas. Escucho la voz de Colombia, bésame, y allí quiero estar. 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Calle 16 entre carreras 70 y 71. Esto es cerca de la entrada de Metroparques. Incluso ya están Sandrín y Mari instalándose en este instante porque ya comienza la transmisión. Porque llevamos muchísimas sorpresas con nuestros amigos de Tigo. 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Y además la planchoteca, nuestra música.

0: música romántica, llevamos artistas como Yo Me Llamo Marco Antonio Solís y muchas sorpresas más que se van a enterar exclusivamente llegando allí a la calle 16 entre carreras 70 y 71, Belén Las Playas. Van a ver el camión de La Voz de Colombia, Bésame, la música a todo timbal, van a encontrar, por supuesto, toda esa fiesta romántica que llevamos para compartir con ustedes. Voz de Colombia, buenas tardes.
1: Hola David, muy buenas tardes. ¿Cómo está mi amor?
0: Muy bien.
1: Mire, mi nombre es Laura María Zapata, de acá de Robledo del Diamante. Yo quiero, si usted me puede colocar el disco de Rudy La Scala, Mi Vida Eres Tú. Yo escucho La Voz de Colombia, Bésame, 94.9. Que Dios lo bendiga.
0: Amén, igualmente.
1: Diga y feliz tarde, que Dios me lo bendiga.
0: Amén. Dice, buenas tardes, Voz de Colombia. Quiero enviar un saludo a Mauricio, mi Fiu Fiu. Quiero decirle que lo quiero mucho y dedicarle la canción Me Estoy Volviendo Loco. Muchas gracias. ¿Será que me puedes pasar el saludo? Que en este momento estoy con él y estamos escuchando la emisora. Claro que sí. Para Mauricio y para ella, saludos especiales. Ya viene la canción en instantes. La Voz de Colombia, hola. Ah, bueno, aquí me mandaron más mensajes de texto. Alba.
2: Hola David, ¿cómo estás? Mi querido David, espero que te encuentres muy bien con todos tus compañeritos que ya los saludé ahora. Ay Davidcito, hazme un favor y me colocas una canción de Daniel Bagal, la que tú quieras, solo quiero escucharlo. Te mando un abrazo gigante, sabes que soy Alba de Bello. Y bueno, nos gracias, veremos Alba. Muy pronto. Te mando un abrazo, sabes que te quiero muchísimo, muchísimo.
0: Igualmente.
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0: La 1:11 p.m. en Colombia. 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

0: Así estaremos cantando con Daniel Magal la noche de este 8 de agosto en Centauro Centro de Eventos con la voz de Colombia, Bésame. Bueno, qué tremendo equipo de sonido tiene Jenny en la casa. Dice, vamos a tumbar la casa con la voz de Colombia, Bésame. Ahí lo monté en el estado ya del WhatsApp también para presumir ese tremendo equipo de sonido que tiene Jenny con los demás contactos que tenemos aquí en el 302-27-29-949. Y las canciones suenan mejor cuando suenan aquí en la voz de Colombia, Bésame. Nos agrada la exactitud, es la 1:15 p.m. La 1:15, justo la hora en la que sale un vuelo de Medellín a Pereira. 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
0: Excelente, y lo vamos viendo despegar. Buen viaje. 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

0: Voy con Sandrina y Mari, que ya están allí en Belén. Belén Las Playas, esta noche la Planchoteca.
1: ¿Qué tal, David? Un abrazo.
0: Sandrina.
1: Consciente de la Voz de Colombia, bésame, estoy junto a Mari. Estamos aquí ubicados, Mari, en el barrio Belén Las Playas, ¿no?
2: Así es, Sandrito, llegamos. De fondo se siente, de hecho, la música ya de la Voz de Colombia, bésame, preparando todo con nuestro aliado que es Tigo.
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1: Aquí la Feria de las Flores se vive, se canta y se disfruta, gente linda, con la Voz de Colombia, bésame, y conectados contigo.
0: Estamos entonces pues allí para que aprovechen y conozcan a Sandrina, a Mari. Ya están allá. 1:20 p.m.

0: Colombia. Beso, muy buenas tardes.
1: Buenas tardes, David. Te habla Ángela de Caldas. David, tan amable, me puedes colocar la canción de Tormenta. Hay un sentimiento. Muchas gracias. Bésame.
0: Me están preguntando que si hay que pagar o es gratis para ir allá al evento en Belén Las Playas. Es gratis, sin costo, gratis. Ya está Sandro Alberto Muñoz, Mari Willis. Y a las 5 de la tarde será la gran planchoteca con Yo Me Llamo Marco Antonio Solís y por supuesto con la animación de Sandro Alberto Muñoz y Mari Willis. Hay un sentimiento, me parece que sonó recientemente, que la dejo pendiente de sonar.
2: David, buenas tardes, ¿cómo estás? Feliz almuerzo para ti, para todos los oyentes. Caluroso abrazo para todos los de la mesa de La Voz de Colombia, bésame. Quisiera por favor que me complacieran con la canción Corazón Bandido de José María Napoleón. Gracias, bendiciones. Yo escucho La Voz de Colombia, bésame, son la que te enamora.
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2: La 1:29.

0: La 1:32 en La Voz de Colombia. Bésame, regreso con Sandrina y Mari.
1: David y amigos oyentes, estamos muy felices de estar aquí en Belén, las playas. La planchoteca Bésame la vamos a vivir en punto de las 5:00 p.m. para que vayan llegando, para que vayan viendo esta transmisión tan, tan especial que tenemos con nuestros amigos de Tigo. Sí, la gente está cantando, pasa, graba. 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
1: Es la 1:00 p.m, 38 minutos.
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0: Son las 13 horas ya 41 minutos en La Voz de Colombia. Bésame ya en instantes. Mari Builes, Dayana Gutiérrez, Sandro Alberto Muñoz, Diana y Guita también continúan contigo aquí en La Voz de Colombia. Bésame en las tardes. Voy con Mari, con Sandrín, que están precisamente en Belén, las playas. La Voz de Colombia.
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0: Estamos en Belén, las playas, 1 de la tarde, 43. Soy David Montoya.

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1: 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En Bésame son las
2: 13 horas 47 minutos.
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5: Es la 1:54.
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Son las 12 en punto. 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

0: Volvamos a vivir, Rudy Lascala. Esta es la voz de Colombia. Bésame en las tardes. ¡Ay, qué rico! Estamos de planchoteca, señores. ¡Qué maravilla! Mari Willes, mi Sandrito querido, hermoso. ¿Qué más? ¿Cómo están y desde dónde nos saludan a esta hora?
1: Me dijeron Sandrito.
2: Sí. Me dijeron Sandrito, sí, señor.
0: Y Sandrito hermoso, que no es nada.
1: Que no es lo mismo. Yanilla, ¿cómo vas? Buenas tardes, un abrazo para ti, para los oyentes de La Voz de Colombia. Bésame, ¿cómo te ha ido?
0: Muy bien, Sandrito, por acá dándoles buenas noticias a nuestros oyentes de Belén, pero exactamente, ¿en qué parte de Belén estamos? Belén Las Playas, ¿no?
1: Belén Las Playas, Mari, exactamente.
2: Estamos en la calle 16, entre la carrera 70 y 71. Ahí estamos con las buenas tardes, mi querida Dianeguita.
0: Ah, no, maravilloso, maravilloso. Entonces, ¿qué estamos haciendo? ¿Qué vamos a hacer? ¿Cuál es la invitación? Los micrófonos son de ustedes.
1: Bueno, Dianilla, para a las 5 de la tarde, pues tendremos lo que es la planchoteca Bésame.
2: Sí, señor.
1: Con toda la alegría sentimental de La Voz de Colombia, Bésame. Pero a esta hora estamos invitando a los oyentes de La Voz de Colombia, Bésame, de los alrededores de Belén. Belén es muy grande.
2: Belén es grandísimo.
1: Aquí cerca está, por ejemplo, Belén Rincón, está Loma de los Bernal, está Belén San Bernardo.
2: Bueno, usted que está jugando de local, Sandrito.
1: Yo vengo
2: porque
1: de local aquí.
2: Y bueno, y Diana
1: Belén
2: también.
1: Es muy grande, pero pueden llegar hasta acá.
0: Yo
1: exactamente,
0: también.
1: Dijimos que estábamos en.
2: En la calle, sí, también. Diana también juega de local, en la calle 16, entre la carrera 70 y 71. Estamos más exactamente frente a Metroparques, en toda la entradita.
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0: Bésame.
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2: Sí, aquí nos vamos a quedar entonces. 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
1: Diana, ya almorzamos.
0: Ay, qué rico, ¿qué comieron?
1: Sí, nos invitó Tomás como una sopita de lentejas, ¿cierto?
2: Uy, estaba más buena.
1: Una ensaladita. Cocinar, riquísima.
2: Papitas.
1: Acá los puerta, gracias por todo este sonido.

0: está delicioso, en verdad que se manejaron muy bien.
1: Bueno, lo que pasa es que Belén Las Playas nos espera entonces con los brazos abiertos, nos encanta. Toda esta tarde Mari, Willis y Sandrito van a estar allí esperándolos, pues, para que vayan, porque luego de las 5 se prende la fiesta con la planchoteca, ¿cierto?
0: Sí, sí. Así es. Alejo, gracias también.
2: ¿Así? Ahí estamos entonces, aquí nos vamos a quedar.
1: Bueno, en un ratico vuelvo con ustedes entonces desde Belén Las Playas para que estén muy atentos todos nuestros amigos de los Belén, son muchos, los aledaños, Belén Las Playas, lleguen ahí para que pasen una tarde bien agradable entonces en compañía de La Voz de Colombia, Bésame. Mari Willis, Diana Higuita, Sandro Alberto Muñoz, nuestro Sandrito, dirección y programación, y en esta tarde ustedes también piden sus canciones en el 302-27-29-949, ya son las 2:07 minutos y de Ricardo Montaner.

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3: Esta tarde está comenzando, son las 2:11 minutos y ahora llega la oreja de Van Gogh. Rosas.

0: A usted. Yo sé que ustedes también la están cantando allá en casa, en la oficina, en el carro, donde quiera que estén, en compañía de La Voz de Colombia, Bésame, pero los que sí sabemos dónde están exactamente a esta hora es Sandrito y Mari Willes, que están en Belén, Las Playas. Están acompañados, por supuesto, con nuestros amigos de Tigo, que están con nosotros. Se le escucha hermoso, Sandrito.
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3: Estábamos aquí más inspirados, incluso como ¿vio? Que se nos acabó la canción hace este tiempo, sí. ¿Vio?
1: Estamos rodeados de buena música. 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
3: ¿Qué?
1: O sea, regalo de La Voz de Colombia Bésame. Yo lo pago.
3: Eso.
1: Imagínense, compran un pollo y yo le obsequio. El otro medio, pero yo no, La Voz de Colombia, Bésame.
3: Ahí está.
1: Ahí le paso la cuenta a Jorge y a Diana Torres.
3: Ahí está, entonces. Maravilloso, listo. Con aplausos y qué felicidad, además, pues estamos en esta tarde desde Belén, Las Playas, contigo y con toda la información que hay. Oiga, pásese a Tigo, claro, es la mejor opción, por supuesto. 2:24 minutos en la tarde, Joan Sebastián trae una melodía para dos.

Por acá está Rocío y Paola reportándose. Dicen, somos de Belén y ya vamos pan de Sandrito. ¡Ay, qué maravilla! Y recuerden que a las 5 tendremos la planchoteca también desde allí, Belén Las Playas. Ya son las 2:27 minutos.

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1: Bésame. Estamos de Feria de Flores, estamos de Planchoteca, y toda esta semana, pues ya da fin también nuestra Feria de las Flores, y nosotros seguimos aquí con ustedes. Recuerden que el sábado tendremos el gran concierto romántico también. ¡Ay, se llegó el día! Nuestro conteo regresivo para disfrutar de nuestros artistas, por supuesto. Son las 2 de la tarde, ya 31 minutos. Ella es Miriam Hernández. Huele a peligro. En la voz de Colombia, Bésame en las tardes.

0: Dice Vicky a través de nuestro WhatsApp. Bésame, Vicky, es una de nuestras oyentes. Fiel, fiel ahí del corazón. Y dice que voz tan linda la de Miren Hernández. Tiene toda la razón, ¿cierto, Mari?
1: Ah, pero claro, esa voz de Miren Hernández es, mejor dicho, envolvente. Envolvente, bueno, y romántica.
2: Es la voz más femenina, la voz más linda que ha dado Chile, ¿no?
0: Sí.
1: Es como Sandrina.
2: La voz femenina más linda que ha dado Chile, Miren
1: sí,
2: Hernández.
1: Sin duda alguna. Sí, espectacular.
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2: 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Se cuenta de la voz de
1: claro,
2: Colombia.
1: Claro.
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1: Esta hora se fue volando. Rápido vamos en este Bésame en las Tardes. Son las 2:43 minutos. Y aquí está Marisela, enamorada y herida.
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11: Nos vamos de concierto este fin de semana. Nos vamos de concierto romántico de la Feria de las Flores. 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
11: Son las 3 en punto. 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
1: A las 3:05, Cristian Castro. Esto es Bésame en las Tardes. Mari Willes, Diareguita, Sandrito, Tigo, La Planchoteca, Feria de Flores. ¡Ay, qué rico! Juntos, esta familia de La Voz de Colombia, Bésame. En la tarde de este ya miércoles. Ya uno no sabe ni qué día es. Claro, como estamos de feria. No importa, además se viene el viernes festivo con Planchotecas también, el sábado, no, maravilloso, a disfrutar de La Voz de Colombia, Bésame, eso sí.

0: Si suena Cristian Castro, pues la señora Mary Willis está, me imagino yo, Sandrito, y usted me va a confirmar si está feliz allá cantando.
1: Más que feliz, Diana.
0: ¿Vio? ¿Vio?
1: Casi me tengo que bajar del camión.
0: Ay, Dios
2: yo
0: mío.
2: Yo puedo decir algo. Ayer, claro, ayer vi un video de Cristian Castro cantando una canción muy linda, pues así como a capela con un piano, y es un video reciente. Entonces yo dije, ¿alguien quiere pensar en que necesitamos a Cristian Castro en Medellín? ¿Alguien, por favor, quiere pensar en eso?
1: ¿Te gusta mucho Cristian Castro?
2: Mucho.
1: Mucho gusto, Mari, Cristian.
2: Sandrito.
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1: Usted viene y compra un pollo y la Voz de Colombia va a ser, le regala al otro, le regala medio.
2: Medio. Ese, pollo. Sí, esa, ahí está, vea, llegó la, eso.
1: Que, ah, que me invita.
2: Que bueno, nos invitan a pollo.
1: Ya voy.
2: Gracias.
1: Ya voy. 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
2: Que vayamos.
1: Y la Voz de Colombia, bésame, gente linda, Dianiche.
0: Bueno, muy bien, excelente. Entonces, pollito también para este lado, por favor. 3:11 minutos en la tarde. ¿Cómo te va, mi amor? Ahora vamos a cantar, pero con Pandora.

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2: 3:16 p.m, nos tomamos un tintico delicioso, Café Águila Roja, con la voz de Colombia Pésame, y ahora Yuri con Esperanzas.

0: ¿Usted se imagina, Mari, uno en plena planchoteca con una mano así como en el corazón, la otra como imitando un micrófono y cantando esta canción?
1: No, mejor dicho, eso va comprendida la internita de celular y todo. Y eso, pero así desgarrado desde el fondo del alma, ¿cierto? Sí, es bonito. Es así como Sandrito en este momento tiene ojo cerrado, mano en el pecho. Eso significa que hay sentimiento.
2: Además, como siempre hay esperanzas, ¿no?
1: Claro, siempre hay
2: esperanzas.
1: Siempre.
2: Aunque sea en la otra vida, ¿cierto, Yaneguita? Siempre hay esperanzas.
0: Claro, Sandrito, bueno, así es.
2: Espectacular, la gente está cantando, compartiendo en familia y preparándose para disfrutar más adelantico eso de las 5 de la planchoteca. Bésame,
0: claro.
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3: 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Estamos entregando 2 boletas para el próximo sábado, música para planchar.
1: Música romántica.
2: Para románticos enamorados.
1: para
2: que
1: planchar,
2: veamos
1: para
2: en
1: manejar,
2: el concierto
1: para enamorarse.
2: A Tormenta, a Jerónimo, a Daniel Magal,
1: los iracundos,
2: Silvana Di Lorenzo. 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
2: La
1: ¿listo,
2: voz de
1: Sofía?
2: Colombia, bésame de la mano contigo, gente linda.
1: Eso. A las 3:24 minutos.

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0: el caballero Alejandro Fernández. 3:31 minutos en la tarde. Escuchen la voz de Colombia, Bésame. 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Bésame, siendo exactamente las 3 de la tarde, 32 minutos. Y con Colpensiones, a esta hora, les traigo también algo que me están pidiendo a través del WhatsApp. Bésame con Franco De Vita y Sin Bandera.
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2: Las flores se enamoran, las flores también adornan. Y para esas tácticas de guerra, qué mejor que una florecita, mira. Ah, se debilita cualquiera, ¿cierto? Aquí está Lucero a las 3:37 minutos, en la voz de Colombia, Bésame.

0: Decía yo, mi querida Mari y Sandrito, que no hay nada que lo desarme a uno como una florecita, así como cuando Sandrito nos dice, mira, este detallito.
1: Tiene toda la razón.
2: A usted, ¿verdad, Diana?
1: Tácticas de guerra.
0: Claro, una buena táctica de guerra. ¿Sí? Si me ve muy enojada, y mismo vea, tome este dulcecito, tome esta florecita o esta gaseosa oscura.
2: Una florecita.
1: Sí, gaseosa oscura ahí mismo.
2: Perfecto.
1: Pero ayer se hizo un bongado de tinto. Sandrito.
2: No tiene.
1: Ayer se hizo un bongado de tinto.
2: ¿Ah, sí? Bueno. 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
3: Vamos a estar hasta las 6:45 de la tarde. Para que
2: y con planchoteca, bésame y todo.
3: Con planchoteca para que lo disfruten y bailen también.
1: Eso, entonces qué bailamos, bueno. Cantamos, sí. 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
4: 3:46. 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
1: Lo que te vamos a contar será música para tus oídos. En Bésame son las...
2: Exactamente, 3 de la tarde, 50 minutos, son las 3:50.
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2: Son las 4 en punto. 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

0: 4:02. Comenzamos una hora más de este Bésame en las Tardes. Mari Willes, Diana Higuita, Sandrito, nuestro Sandrito Muñoz. Ay, tiene pito.
1: Me encanta que me digan Sandrito.
0: Pues bueno, ustedes es que están...
1: Ese pito es porque me emociono, Diana.
0: Ah, bueno, muy bien. 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
1: la Planchoteca,
2: 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En punto de las 5 estaremos en la calle 16 entre la 70 y la 71.
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0: Listo, seguimos entonces desde Belén las Playas. Recuerden que luego de las 5 de la tarde, ya eso se convierte en una fiesta total con la Planchoteca de la Voz de Colombia Bésame, que estará hoy entonces en Belén las Playas. Exactamente, la dirección es la calle 16 entre la carrera 70 y 71. Ahí los esperamos.
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1: Ahí estará con nosotros. Vamos a disfrutar de un gran concierto. Chayanne, más adelante. Ay, ¿qué se viene con La voz de Colombia? Bésame. Dejaría todo. 4:09. 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

0: Emanuel con tú y yo a las 4 de la tarde, 17 minutos. Bueno, Mari y Sandrito siguen contigo a esta hora desde Belén Las Playas, donde a las 5 de la tarde se forma la planchoteca. Lleguen allá, calle 16, entre la 70 y la 71. Ahí están ellos. Una calle bien especial que hoy nos abre las puertas para recibirnos y, por supuesto, contigo, ¿cierto, muchachos?
1: Dianis, pues imagínense que estamos desde Belén Las Playas, aquí felices y ya preparando todo para lo que será en minutos la planchoteca. Bésame, pero antes pasaba Isabel. Ajá. 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
0: Exactamente, muy bien, listo, Mari. Entonces, en un momento volvemos con ustedes que están ya listos y preparados para las 5 de la tarde también comenzar esa planchoteca. Son las 4:19 minutos. Ella es Ana Gabriel, quien como tú

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2: 4 de la tarde, 23 minutos en La Voz de Colombia. Bésame 4:23.
3: Les voy a contar la historia de dos muchachos que en su juventud solían llevar serenata a la misma chica. El tiempo los separó y fue también el tiempo el que se encargó de reunirlos otra vez. Y esto fue lo que sucedió al reencuentro.

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1: En esta feria de flores adornamos con nuestra música y la programación romántica. Las 4:27 de Ricardo Montaner, tan enamorados.

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0: Te enamora, 4:36 minutos. Mari, Sandrito están a esta hora en Belén Las Playas con nuestros amigos de Tigo, que tienen mucho para ofrecernos y que además también hacen parte de este recorrido que estamos haciendo por los diferentes barrios, las cuadras de nuestra ciudad, que pues están al ritmo de la planchoteca también. 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Mari, ¿cómo vamos entonces?
1: Sí, señora, estamos a punto de comenzar lo que es la planchoteca. Bésame, vamos a tener también a Yo Me Llamo Marco Antonio Solís. 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Calle 16 con la carrera 70 y 71. Ahí entre esas dos estamos para que usted llegue hasta acá, porque ya vamos a comenzar la planchoteca. Bésame, ya tenemos todo listo. 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
1: Aquí estamos entonces y ya nos preparamos. Ya viene la planchoteca Bésame.
0: Eso, que se viva esta Feria de las Flores también con la planchoteca Bésame. 4:38 minutos en la tarde. Esta es la hora perfecta también para que disfrutemos ahora de esas canciones que ustedes también están preguntando, pidiendo a través de nuestro WhatsApp Bésame. Aquí está Mirela Hernández. Ay, amor.

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2: Ya son las 4 de la tarde, 43 minutos en La Voz de Colombia. Bésame en las tardes, 4:43.
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1: Son las 4 de la tarde, 50 minutos en La Voz de Colombia. Bésame, este es nuestro espacio comercial. 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

Son las 5 en punto. 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

Es una voz cálida, arrulladora, da gusto escuchar. Soraya, De Repente, así comienza La Voz de Colombia. Bésame de regreso en este miércoles. Son las 5 de la tarde, 4 minutos. No olvides que estamos pues en Belén, las playas. Y ya prepárate, Santa Cruz, parte alta, al lado de la terminal de la ruta 022. Porque este sábado estaremos allí de 4 a 6 de la tarde con la planchoteca que hoy vive pues Belén, las playas. Dirección y programación, Sandro Alberto Muñoz. Yo soy David Montoya y me quedo contigo hasta las 8 de la noche para disfrutar de esta selección de canciones maravillosas que nos llevarán a disfrutar un atardecer inolvidable, maravilloso en Medellín, desde donde originamos señal. El turno para Diego Torres, Color Esperanza.

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1: Son las 5 de la tarde, 9 minutos.

Esta canción está traída directamente de la Planchoteca y me da pie para decirte también que este viernes festivo tendremos programación especial aquí en La Voz de Colombia, Bésame. Desde las 0 horas hasta las 6 de la mañana, festivos inolvidables. De 6 a 8, las inolvidables del corazón. Y después de las 8 de la mañana y durante todo el día, tendremos la Planchoteca de Feria de Flores, aquí en... En el festivo, como todos los días, te enamora. Son las 5:18 minutos.

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0: 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Son las 5:26.
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2: Bueno, Sebastián Yatra, que además hace muy bien el trabajo con la voz, incluso ha participado en películas de Disney. Sebastián Yatra, embajador de Coordinadora, también canta para ti en La Voz de Colombia, Bésame, las 5:30.

Las 5 de la tarde, 34 minutos, el turno de invitar en la música en instantes a Isabel Pantoja, Alejandro Fernández y aquí Enrique Iglesias, Juan Luis Guerra, Cuando me enamoro. Es la voz de Colombia, bésame de regreso.

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2: Las 5:37, gracias Belén Las Playas por recibir a la emisora que más te quiere. 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

0: Hay muchas personas que me están preguntando por las entradas para el concierto romántico de la Feria de las Flores. 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Hace 3 años no teníamos un concierto romántico en la Feria de las Flores. Este año lo vamos a tener y nos vamos a desquitar con tremendos artistas de nuestra música romántica que ya están llegando también a Medellín. 324-271-7978. 324-271-7978 o latiquetera.com. 5:42 de la tarde.
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2: 5:48 minutos en La Voz de Colombia. Bésame de regreso.
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2: Tal vez en la década de los 90 estabas en la tienda del colegio comprando un bolis, saliendo con tu primera novia, y ese amor de los 90 quisiéramos que regresara.
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0: 5:51.
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La canción es con Cristian Castro. Para reconciliarte o para pasar la pena, la voz de Colombia, bésame. Son las 6:06. Sigamos hablando con las canciones. Sandro Alberto Muñoz, Mari Willis, Diana Guita, Dayana Gutiérrez y quien te habla, David Montoya. Somos tus anfitriones.

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1: Hoy mucha de la programación de la Feria de las Flores se ha tenido en el Parque Arví, en el Aeroparque Juan Pablo II, también allí en Belén, donde ha estado La Voz de Colombia, Bésame, con tablados musicales, el Jardín Botánico, en Plaza Gardel, además el Parque Cultural Nocturno, Son y Bolero. Esta es La Voz de Colombia, Bésame. Medellín se viste de feria, 6:09.

0: Las 6:13 minutos.
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Este sábado 8 de agosto estaremos en Santa Cruz, parte alta, al lado de la terminal de la ruta 022, calle 103A, número 42C. 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No te la vayas a perder. 617.

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1: 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Bésame, 6:29.
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0: Hola amigos de Bésame y La Voz de Colombia, soy Andrés Cepeda y les quiero enviar un mensaje muy especial a todos ustedes. Gracias por acompañarme y sigan sintiendo el romance en sus corazones.
1: Ya viene música de José Luis Perales, Yuri, Ricardo Montaner. Aquí está Guillermo Fernández con el corazón en la mano. Estamos en el atardecer del miércoles, 6:33.

La noche ya se extiende sobre Medellín. Son las 6:38 minutos. El momento de disfrutar del algo, bueno, ya de la cena también. Ahí están incluidas las crocantinas. No pueden faltar.

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1: 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Ahora son las 6:42.

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0: 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Son las 6:51 minutos.
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